La más bonita, ya lista para acompañarnos y picarle a los botones. Bien, entonces, oigan, tenemos en nuestra función TalkBack para que se pongan en contacto, porque en esta tarde tenemos nuestro ejercicio de memoria. Hoy vamos a recordar a un personaje que no tenía un pelo de tonto. Bueno, un poquito distraído tal vez. Les voy a platicar de eso más adelante. Así que quédate porque iniciamos la tarde con la banda Kiss y el famosísimo I Was Made For Loving You, aquí en 91.7 Mix 80, 90 y más, en internet por iHeartRadio. Yo soy Carlos Lemus, bienvenido.

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0: escuchamos es de 1995, en una tarde con lluvia por la ciudad de Puebla, a través de 91.7 Mix, 80s, 90s y más. You're not alone. Así es lo que escuchamos en esta tarde. Y ahora prepárate para escuchar nuestro ejercicio de memoria. Hoy, aprovechando que es el Día Mundial de los Calvos, vamos a recordar a uno de los personajes más queridos de la televisión. Así que, mi querida Martita, suelta la pista, venga de ahí. Así es, al mismísimo Homero Simpson, porque si hay alguien que ha demostrado que no necesita una gran cabellera para convertirse en una estrella de la televisión, es el mismísimo Hombre Amarillo, que lleva décadas haciéndonos reír. Los Simpson, que comenzaron con cortos por allá del año de 1987, y bueno, pues estrenaron su propia serie en el 89. A ver, súbele un poquito al fondo. Bueno, la pregunta, mis amigos, si ustedes también, al igual que Martita y que su servidor, también fueron fanáticos de los Simpson, la pregunta es, ¿por qué perdió el cabello Homero Simpson? ¿Recuerdas qué sucedió? Te voy a dejar una pista a través de mis redes sociales. Lánzate a la cuenta de Facebook, Carlos Lemus Locutor, y pícale al botón del micrófono del TalkBack para que me mandes tu respuesta. ¿Por qué se quedó calvo Homero Simpson? ¿Lo recuerdas? Facilito, verdaderos fans de los Simpsons se lo saben, papita adobada. Pícale al botón del micrófono y yo regreso a través de 91.7, Mix 80, 90 y más en internet por iHeartRadio. Yo soy Carlos Lemus, buenas tardes, súbela a tu radio.
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4: Hola, ¿qué tal? Mi nombre es Dariet. Te acompaño con la última hora del informe vial.
1: Lento.
4: Y te recomiendo que seas muy paciente si tu camino va sobre la calzada Zabaleta. Aquí nos encontramos con carga intensa desde Boulevard Atlixco hasta Camino Real a Cholula. Boulevard Esteban de Antuñano también se complica con carga intensa a partir de la recta Cholula hasta la avenida 25 Poniente. Déjame compartirte, en la avenida 14 Oriente es casi imposible avanzar desde la calle Habana hasta Boulevard Vicente Suárez.
1: Ligera carga.
4: Tenemos carga que no deja de avanzar en Boulevard Atlixco desde la calzada Zabaleta hasta Camino Real a San Andrés. Tómalo muy en cuenta.
1: Buen avance.
4: Aprovechalo en la calle 16 Sur desde la avenida 7 Oriente hasta la avenida 29 Oriente.
1: Clima.
4: 18 grados, te comparto, llueve en distintas zonas de la ciudad. 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

¿Qué te parece? Escuchamos a Metallica a través de 91.7 Mix 80s, 90s y más. ¿Cómo te está tratando la lluvia? Por favor, maneja con mucha precaución, con mucho cuidado, porque no queremos que tengas contratiempos. Mira, es mejor llegar o que avises, ¿sabes qué? Voy a llegar 10 minutos tarde, 20 minutos tarde. A que te metas en una calle que de repente hay, se inundan algunos topecitos, hacen de las suyas. Y está tremendo, la lluvia está tremenda en la ciudad de Puebla. Vamos juntos a través de la aplicación de iHeartRadio. Y mis amigos, quiero recordarles que tenemos las estaciones ByMix. Así es, tú las puedes encontrar a través de la aplicación de iHeartRadio. Y puedes encontrar desde la estación que te lleva a los 80s, como Mix 80s, o la que te lleva a bailar el dance de los 90s. Échate un clavadito, te voy a dejar la recomendación a través de mis redes sociales. Búscame a través de la cuenta de Facebook, Carlos Lemus Locutor. Oigan, y por otra parte, ¿qué les parece si hacemos nuestro ejercicio de memoria? Que hoy está facilito. Hoy, que es el Día Mundial de los Calvos, recordamos a uno de los personajes más queridos de la televisión, que a nadie le importa que sea calvo. Tiene la simpatía suficiente para tener una de las series más exitosas y duraderas de la vida. Para recordarlo, escuchamos el siguiente sonido. Martita, suelta la pista. Venga de ahí.

0: Ahí está, con esto es más que suficiente. Y la pregunta, mis amigos, la pregunta que solamente verdaderos fanáticos van a recordar. ¿Por qué perdió el cabello Homero? ¿Recuerdas qué sucedió? ¿Recuerdas qué tenía en aquellos momentos o qué estaba viviendo en aquellos momentos que hizo que se quedara sin cabellos y solamente tuviera esos dos pelitos famosos? Vámonos a través de la función Talkback en iHeartRadio. Martita, ya se están reportando. A ver, ¿qué nos dice por acá Nayeli? Escuchamos. Hola, hola.
1: Hola, Charlie. Hola. Oye, pues la respuesta a tu trivia, ajá, es porque Homero tenía mucho estrés porque quería saber si March estaba embarazada. Adiós, saludos.
0: ¡Saludos, Naye! ¡Ay, qué bonito mensaje! Muchísimas gracias. Y tienes toda la razón. Eso era lo que le sucedía. Puro estrés para Homero. Mira nada más, una fanática de los Simpson. Muchísimas gracias. Oye, pues, ¿qué te parece si vamos avanzando y regresamos con más respuestas? Porque había un gritito muy en especial que Homero se aventaba cada vez que se enteraba que venía esa... que venía la cigüeña, vamos a decirlo así, ¿no? Yo regreso a través de 91.7, Mix 80, 90 y más. Y en internet por iHeartRadio. Soy Carlos Lemus. Buenas tardes. Súbele a tu radio.
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0: Mis amigos, avanzamos en esta tarde con bastante lluvia por la ciudad a través de 91.7, Mix 80, 90 y más. Estamos también en internet con la aplicación de iHeartRadio. ¡Ay, qué bonito es recordar! ¿Y saben qué? Estamos cerrando ya nuestro ejercicio de memoria. Hoy, que es el Día Mundial de los Calvos, recordamos a uno de los personajes más queridos de la televisión, al buen Homero Simpson. Martita, suelta la pista para recordar esta serie animada. ¡Venga de ahí! Pero ojo, porque hay algo que solamente los verdaderos fanáticos recuerdan: el por qué perdió el cabello Homero. ¿Recuerdas qué sucedió para que terminara con sus famosos dos pelitos? ¿Sí o no? Bueno, vámonos con la voz de la bandita Chau Rock. Ahí déjanos de fondo la musiquita, Martita. ¿Quién anda por acá? A ver, escuchamos. A ver, al buen Vicente. Te escuchamos, Vicente. Hola.
1: Buenas noches, Carlos Lemus. Un saludo para ti, un saludo para la banda Chavo Rock. Mira, pues es una excelente caricatura, ¿eh?
0: Ajá.

0: Dio el cabello en tres ocasiones.
1: Ajá.
0: La primera se lo arrancó cuando Marsh le dio la noticia de que estaba esperando a Bart.
1: Ajá.
0: La segunda pérdida cuando estaba esperando a Lisa. Y la tercera cuando le dio la última noticia de que esperaban a Maggie.
1: Así es.
0: Saludos.
2: Julio Tristán de Apodaca.
1: Eso, muchísimas gracias. Saludos hasta Apodaca, caray. Muchísimas gracias. A ver, ¿quién más anda por acá? Escuchamos. Hola, hola.
3: Daba calvo cada que Marge le daba la noticia de que estaba embarazada.
1: Ajá.
3: Y siempre gritaba, ay, ay, ay, qué desgracia. Y se empezaba a jalar el cabello.
1: Muchísimas gracias, tocayo Ricardo. Qué bueno que te reportas. A ver, último. Vámonos por acá con el buen Paquito. Hola.
4: Bueno, hola, buenas noches, Carlos, a todo tu auditorio. Pues bueno, lo que pasa es que con cada embarazo de Marsh él se arrancaba el cabello. Y al último ya, con el estrés que le generó,
1: ajá,
4: la llegada de Maggie, pues, ya quedó con esos dos pelos característicos.
1: Exacto,
4: pero sí,
1: sí.
4: ¡Oh, qué desgracia! Era su frase cada vez que se embarazaba Marsh.
1: Eso, ver el ¡ay, qué desgracia! ¿No? Y se arranca. Muy bien, mis amigos, así despedimos esta hora y yo regreso porque más adelante tenemos un chismecito aquí en el ¿y usted qué haría? A través de 91.7 Mix 80, 90 y más en internet a través de la aplicación de iHeartRadio. Soy Carlos Demus. Buenas noches, súbela a tu radio.
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7: Hola, ¿qué tal? Mi nombre es Dariet. Te acompaño con la última hora del informe vial.
5: Lento.
7: Y te recomiendo que seas muy paciente si tu camino va sobre la calzada Zabaleta. Aquí nos encontramos con carga intensa desde Boulevard Atlixco hasta Camino Real a Cholula. Boulevard Esteban de Antuñano también se complica con carga intensa a partir de la recta Cholula hasta la avenida 25 Poniente. Déjame compartirte, en la avenida 14 Oriente es casi imposible avanzar desde la calle Habana hasta Boulevard Vicente Suárez.
5: Ligera carga.
7: Tenemos carga que no deja de avanzar en Boulevard Atlixco desde la calzada Zabaleta hasta Camino Real a San Andrés. Tómalo muy en cuenta.
5: Buen avance.
7: Aprovechalo en la calle 16 Sur, desde la avenida 7 Oriente hasta la avenida 29 Oriente.
5: Clima.
7: 18 grados, te comparto, llueve en distintas zonas de la ciudad. 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
2: 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Mis amigos, estamos ya listos para el chismecito de la tarde a través de 91.7 Mix 80s, 90s y más. En internet a través de la aplicación de iHeartRadio. En los controles, Martita, la más bonita. Y ya lo saben, banda, nos encantan los problemas, pero de la vida ajena. Oigan, imaginen que los invitan a la boda de su prima, donde además serán parte del cortejo, ¿no? Las damas de honor. Entonces, iba a decir otra cosa. Todo perfecto hasta que descubren que su pareja no está contemplada en la invitación. Esto porque dicen que no, es que solamente pura familia. Les platico el chisme. Mientras, súbela a tu radio.

0: Esto que escuchamos nos pone a bailar. Es nada más y nada menos que Murder on the Dance Floor a cargo de Sophie Ellis Bextor. Yo soy Carlos Demus a través de 91.7 Mix 80s, 90s y más en internet a través de la aplicación de iHeartRadio. Y a ver, prepárense porque la historia que nos llegó, híjole, ahora no es tan extensa, es cortita, pero requiere el punto de vista de la banda. Ustedes, ¿qué harían? Porque una radioescucha nos cuenta lo siguiente. Venga de ahí, Martita. Carlos, te platico. Mi prima se casa próximamente y me pidió que fuera una de sus damas de honor. Me invitó junto con toda mi familia. Pero bueno, ahora que llegaron los pases, me doy cuenta que solamente son pases, efectivamente, solo para mi familia. Y no está contemplado mi novio, con quien ya llevo un año. Cuando le pregunté y le pedí si podía llevarlo, me dijo que, híjole, es que va a ser una boda pequeña, una recepción pequeña, que solamente para familiares y no había muchos lugares. Bueno, hasta ahí lo entendí. Pero después descubrí que mi exnovio sí está invitado, porque él sigue siendo amigo de mis primos, por eso lo conocí. Mi novio, cuando le platiqué esto, me dijo, pues ve, no hay problema, es tu familia, aunque siento que sí está incómodo. Mi mamá hasta me aconsejó, me dijo, llévalo, siempre hay alguien que no va a las bodas. Pero imagínate, llegar y que allá donde esté ya no tenga dónde sentarlo, no sé qué hacer. Quiero acompañar a mi prima, pero pues tampoco quiero que mi novio se sienta incómodo. Así que no sé, ustedes, ¿qué harían? ¿Ustedes qué harían en una situación así, mis amigos? ¿Usted qué haría? Mis amigos, abrimos el buzón para que nos hagan llegar sus comentarios a través de la función Talkback en iHeartRadio. Que mira, a ver, si ya te comprometiste a ser la dama de honor, ya no hay de otra, ¿eh? O sea, tienes que ir, porque si no vas, ahí sí va a parecer que estás haciendo berrinche. Ay, no me dejaron ir. A ver, ¿de quién es la fiesta? Pues de la prima. Aguanta. No es tu fiesta, mi chava. Y aparte, ¿sabes qué? Yo siento que desde ahorita hay que entender que hay eventos en los que no tienen que ser muéganos, ¿no? Porque quieren todo el tiempo ser muéganos, tranquilo. Hay quienes hasta foto de perfil juntos, ¿no? Tranquilos, ni que fueran siameses, ¿no? A ver, bueno, esa es mi forma de pensar, ¿eh? Esa es mi forma de pensar. Pero, ¿ustedes qué harían? ¿Qué opinan en una situación así? Sus comentarios, sus opiniones, a través de la función Talkback en iHeartRadio. Soy Carlos Demus en 91.7 Mix, 80s, 90s y más.
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0: va a viajar al 75, 1975, You Are My Best Friend, a cargo nada más y nada menos que de una bandita que pasó así desapercibida, casi nadie la escuchaba, casi a nadie le gustó, sí, de la banda Queen. Mis amigos, vamos juntos a través de 91.7, Mix 80, 90 y más, en internet a través de la aplicación de iHeartRadio. Oigan, quiero recordarles que viene un programa que va a estar buenísimo. Así es, se trata nada más y nada menos que de Mix Stories. Ya sabes, este programa que viene bajo la conducción del mismísimo Arturo López Gavito, Mario Lafontaine, hablando de los ídolos, de los artistas que merecen ser reconocidos en esta recopilación de los 2000. Su música, sus influencias, no se lo vayan a perder. Toma nota. Es para este próximo 29 de octubre, 4 de la tarde, a través de toda la cadena Mix. Y obviamente, a través de nuestra aplicación, la aplicación de iHeartRadio. Oigan, banda, a ver, en resumen, nos manda una historia una chica para contarnos que su prima le invitó a ser dama de honor para su boda. Pero, pues con lo que ella no contaba es que los pases no contemplaban a su novio, nada más. Pues a sus papás, a sus hermanos. La mamá ya le dijo, tú tráetelo, no importa, igual y alguien no llega a la boda y lo puedes meter. Antes de eso, la chica que nos manda su historia nos dice que le preguntó a su prima, oye, ¿lo puedo llevar? Le dijo, no, porque pues es que nada más pura familia, es una boda chiquita. Lo que sí como que le incomodó es enterarse de que el ex, su ex, va a ir a la boda. ¿Y esto por qué? Porque es el amigo de los primos, o sea, por eso lo conoció. Bueno, el caso es que ella está dudosa si ir o no ir, a razón de que su novio no está contemplado. Si no va, se va a ver como un berrinche, ¿no? ¿O ustedes qué opinan? ¿Ustedes qué opinan en esta situación? Sus comentarios, sus opiniones son bienvenidos a través de la función Talkback en iHeartRadio. Yo regreso a través de 91.7, Mix 80, 90 y más. Y en internet a través de la aplicación de iHeartRadio. Soy Carlos Lemus. Buenas noches. Súbele a tu radio.
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2: Robbie Williams es nombrado ícono del álbum con la reedición especial en vinilo de Sing When You're Winning. Fallece a los 70 años Freddie Jackson, el cantante de soul que dominó las listas de Rhythm and Blues. Steven Spielberg regresa como productor ejecutivo y director creativo a la franquicia de Transformers. FKA Twigs gana la batalla sobre el acuerdo de confidencialidad con Shia LaBeouf y ahora puede hablar libremente sobre los abusos que vivió. La película de inteligencia artificial Los Dioses No Dan Regalos llegará a los cines en diciembre y podría competir por el Oscar. Shania Twain narra su nuevo audiolibro de Memorias from the

0: Adele con el famosísimo Someone Like You a través de 91.7 Mix 80s, 90s y más en internet a través de la aplicación de iHeartRadio. Muchísimas gracias por estar con nosotros en esta maravillosa noche. Oigan, pues es momento de que vayamos cerrando nuestro ¿y usted qué haría? Y es que, a ver, les platico muy bien la historia que nos llegó, cortita, pero que requiere la opinión de la bandita Chavo Rock. La historia, Martita, dice así. Carlos, te platico, mi prima se casa y me pidió que fuera una de sus damas de honor. Me invitó a mí, a mi familia, y ahora que llegó el tema de los pases, me doy cuenta que no está contemplado mi novio, con quien ya llevo un año. Cuando le pregunté si podía llevarlo, ella me dijo, híjole, es que es una recepción pequeña, solamente para pura familia, ya no tengo más lugares, y hasta ahí lo entendí, de su fiesta. Pero después descubrí que mi exnovio sí está invitado, porque él sigue siendo amigo de mis primos, porque por ellos lo conocí. Mi novio, a quien le platiqué, me dijo, por mí no hay problema, si quieres ve, es tu familia, aunque yo que lo conozco, sé que sí se siente incómodo. Mi mamá me aconseja llevarlo de todos modos, porque pues seguramente hay alguien que no va a ir a la fiesta y pues puede entrar. Pero imagínense, llegar y que no haya dónde sentarlo. Ahora, no sé qué hacer. Quiero acompañar a mi prima, pero tampoco quiero que mi novio se sienta incómodo en una fiesta en donde vaya a estar mi ex. Por eso quiero preguntarles, ¿ustedes qué harían?
1: ¿Usted qué haría?
0: ¿Irían sin su pareja? ¿Hablarían nuevamente con la prima para decirle, oye, de plano no puedo llevar a mi novio? ¿Qué es lo que harían ustedes?

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2: Gracias, mi hermano. No aparece tu nombre acá, pero te agradezco enormemente este punto. Sí, que lo infiltre, que lo infiltre. Vamos juntos a través de 91.7 Mix 80, 90 y más. En internet, a través de la aplicación de iHeartRadio. ¡Súbele a tu radio!
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4: 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Ay, ay, ay, ¿qué te parece con todo y lluvia? Estamos llegando a través de 91.7 Mix, 80s, 90s y más. En internet, a través de la aplicación de iHeartRadio. Seguimos celebrando el Día Mundial de los Calvos, así. Y ahora, ya recordábamos a un Homero Simpson. No, pero ahora nos vamos al mundo del rock. Porque en los 90s hubo un músico que demostró que para ser una estrella del rock alternativo no necesitaba una larga cabellera. Esta noche escucharemos un éxito de una agrupación que sin duda les tiene que traer recuerdos. No te vayas, quédate conmigo aquí en 91.7 Mix, 80s, 90s y más. En las controles, Martita la más bonita, súbele.

0: ¿Qué te parece? Escuchamos a Suffer You a través de 91.7 Mix, 80s, 90s y más. Vamos juntos en internet a través de la aplicación de iHeartRadio. Soy Carlos Lemus, banda. Llega la hora de poner a prueba sus conocimientos musicales en nuestra trivia Chavorrock. Y hoy, que es Día Mundial de los Calvos, y aunque muchos relacionamos el rock con esas, sobre todo el rock de los 80s y de los 90s, con cantantes, vocalistas que tienen larga cabellera, pues déjenme decirles que pues también tenemos grandes estrellas que hicieron su carrera con la cabeza rapada. Así es, y uno de ellos, uno de los más icónicos, es el vocalista de la banda The Smashing Pumpkins. Así es. Para eso vamos a escuchar la siguiente rola. Martita, venga de ahí. Este es un tema del año de 1998 que está incluido en su álbum Adore, donde la banda experimentó con sonidos electrónicos y una atmósfera más melancólica. Chéquense esto, súbele, Martita. Pero aquí viene lo curioso. El videoclip de esa canción retoma varios personajes del video de un tema anterior, de 1979, mostrándonos que fue de aquellos jóvenes años después. Bueno, mejor dicho, que fue de los personajes de aquel primer video años después. Y ahora sí, recordando a la banda de Smashing Pumpkins, vámonos con la pregunta. ¿Cómo se llamaba el vocalista de esta banda? Las opciones. Opción A. ¿Será acaso que estamos hablando de Michael Stipe? O tal vez opción B. ¿Se trata de Billy Corgan? O puede que opción C sea nada más y nada menos que Minor James Keenan. ¿Quién será? ¿Quién será? A, B o C. Mándame tu respuesta a través de la función TalkBack en iHeartRadio o a través de mis redes sociales. Vamos a ver quién es un verdadero conocedor de la música. Vamos juntos a través de 91.7 Mix, 80s, 90s y más en internet con la aplicación de iHeartRadio. Soy Carlos Lemus, buenas noches. Súbele a tu radio.
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0: mis amigos, escuchamos a John Osborne a través de 91.7 Mix, 80s, 90s y más. Recuerden que también estamos en internet a través de la aplicación de iHeartRadio. Y quiero que recordemos que tenemos un evento muy importante. Así es, se trata nada más y nada menos que de nuestro Piensa en Rosa. Tu salud es lo más importante y queremos celebrarlo contigo este sábado 31 de octubre. Las estaciones de Grupo ASIR estamos unidas para llevar este mensaje de conciencia. Así es, nos unimos a la jornada de Piensa en Rosa. Ven con tus amigas, tu mamá o tus hermanas a pasar una mañana increíble enfocada en la prevención. La cita es este próximo sábado 31 de octubre a las 8 de la mañana en el estacionamiento de Galería Las Ánimas. Vamos a tener sorpresas especiales para todos los asistentes, así que ya lo sabes, piensa en Rosa, pasa la voz y mantente atento, ¿de acuerdo? Mis amigos, por otro lado, estamos en nuestra trivia Chavo Rock. En esta ocasión, recordando una rolita que, a ver, chéquense nada más, suena nada más y nada menos que así. Venga, dale. Esto le pertenece a la banda de Smashing Pumpkins, el tema Perfect. Y hoy recordamos esta agrupación porque su vocalista es un personaje que no tenía la larga melena que caracterizaba a los vocalistas rockeros de los noventas. No. Él, cabeza rapada. Así que la pregunta es, ¿cómo se llama el vocalista de esta banda, Smashing Pumpkins? Opciones A, ¿será acaso Michael Stipe? O tal vez opción B, Billy Corgan. O puede que opción C, Minor James Keenan. ¿Quién será? ¿Quién será? ¿A, B o C? Déjame tu respuesta a través de la función Talkback en iHeartRadio y demuestra que eres un verdadero conocedor aquí a través de 91.7 Mix 890 y más en internet con la aplicación de iHeartRadio. Soy Carlos Lemus, buenas noches. Por favor, súbele a tu radio.
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Avanzando en esta noche, ya justamente las 8:50 minutos a través de 91.7 Mix, 80s, 90s y más. En internet, quédate conmigo a través de la aplicación de iHeartRadio. Mis amigos, hoy recordando a la banda de los Smashing Pumpkins con el tema Perfect, un tema que suena así. Súbele, Martita, venga de ahí.

0: Banda que tenía de vocalista a un cantante que decidió hacer a un lado su melena y manejar cabeza rapada. Bueno, hoy lo recordamos. Y mis amigos, la pregunta es sencillita, ¿eh? Y se las dejamos a través de las redes sociales. ¿Cómo se llama el vocalista de esta banda, The Smashing Pumpkins? Y las opciones son las siguientes. Opción A es Michael Stipe. O tal vez opción B es Billy Corgan. O puede que opción C sea Minor James Keenan. ¿Cómo se llama? ¿Cómo se llama el vocalista de esta banda? Mis amigos, a través de las redes sociales, Facebook y Carlos Lemus Locutor, yo les agradezco a todos los que se reportan a través de las redes sociales, como el buen Mike Andrade, también por acá, le mandamos saludos a el buen Sullivan Beck, muchísimas gracias, también a través de Instagram, y por acá nos dicen, Carlos, la respuesta correcta es la B, ¿será acaso que la respuesta correcta sea Billy Corgan? Mis amigos, ¿ustedes qué dicen? ¿Cierto o falso? Martita, unos aplausos porque la respuesta es correcta. Muchísimas gracias. Gracias por participar con nosotros en esta trivia, Chavo Rock. Y vamos avanzando porque más adelante, oigan, nos tenemos que ir con las historias al volante. Aquí, a través de 91.7, Mix 80, 90 y más. Y en internet, para iHeart Radio. Soy Carlos Lemus. Buenas noches. Súbela a tu radio.
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3: Estamos avanzando en esta noche, son las 9 en punto, a través de 91.7 Mix, 80, 90 y más, en internet, a través de la aplicación de iHeartRadio. Yo soy Carlos y es momento de que nosotros abramos el buzón para esas historias al volante, que seguramente hoy que tuvimos una ciudad con mucha lluvia, vamos a enterarnos de lo bueno o lo malo. Porque, a ver, yo quiero saber, las tardes, las noches con lluvia, ¿a ustedes los ponen estresados? ¿Los ponen románticos? Platíquenme eso mientras nos vamos con Gloria Gaynor aquí a través de 91.7 Mix, 80, 90 y más.

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0: Justamente ya las 9:08 desde la ciudad de Puebla a través de 91.7 Mix, 80s, 90s y más. Estamos también en internet a través de la aplicación de iHeartRadio. Mis amigos, avanzamos en esta noche. Ya lo saben ustedes que es la hora de abrir el buzón para escuchar sus historias al volante. Banda, llegamos a este punto en donde queremos saber cómo los ha tratado este miércoles, mitad de semana, con lluvia, día nublado. Y por acá, de hecho, nos escribe el buen Eduardo, nos dice: Carlos, a mí de plano no me gustan los días con lluvia, porque como viajo en transporte público, me toca pasar por donde suben estudiantes de prepa. Dice, imagínate, entre que vienen con calor, sudados, medio mojados, y se hace una mezcla de olores nada agradable. Y para acabarla, nadie quiere abrir las ventanas. ¡No me digas! Oye, eso es muy cierto. Eso es muy cierto. Yo creo que no ha de ser la mejor combinación, ¿verdad? Oigan, mándenme sus notas de voz a través de la función Talk Back en iHeartRadio. Banda, díganme, ¿los días con lluvia, las noches con lluvia, se les hacen románticas o estresantes por todo el tráfico? Yo te escucho a través de 91.7 Mix 80, 90 y más en internet para iHeartRadio. Soy Carlos Lemus y te acompaño. Súbela a tu radio.
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0: Y así llegamos a las 9 ya con 26 minutos a través de 91.7 Mix 80, 90 y más. Estamos también en internet contigo a través de la aplicación de iHeartRadio. Yo soy Carlos Lemos, muchísimas gracias por estar con nosotros y es momento de recordarles a todos ustedes que viene próximamente Mix Stories, una recopilación que ustedes no se pueden perder, una recopilación de los artistas más relevantes enfocados a la década de los 2000, su música, sus influencias, todo esto acompañados de Arturo López Gavito y Mario Lafontaine. Así que mis amigos, ahí está, les dejamos esto de tarea para que lo agreguen a su calendario. Y oigan, llegó el momento de hacer un breve viaje en el tiempo, porque justamente un 7 de octubre del 68 nacía en Inglaterra el mismísimo Thom Yorke. Así es, el vocalista, compositor y una de las mentes creativas detrás de Radiohead. Hoy está cumpliendo 58 años y vaya que este hombre tiene una manera muy particular de hacer música, muy particular de componer, su voz, sus letras y esa mezcla de rock alternativo con sonidos, podemos decir, experimentales, ¿no? Le han dado ese sello distintivo a Radiohead, una de las bandas más influyentes de su generación. ¿Ustedes qué opinan, mis amigos? Ya lo sabes, regreso para escuchar tus historias al volante. ¿Cómo te ha tratado este miércoles de lluvia nocturna? ¿Todo bien? ¿Tranquilo? ¿Romántico? ¿Estresado? ¿Empapado? Yo avanzo contigo a través de 91.7 Mix 80, 90 y más en internet por iHeartRadio. Soy Carlos Lemus, buenas noches. Por favor, súbele a tu radio.
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4: Robbie Williams es nombrado ícono del álbum con la reedición especial en vinilo de Sing When You're Winning. Fallece a los 70 años Freddie Jackson, el cantante de soul que dominó las listas de Rhythm and Blues. Steven Spielberg regresa como productor ejecutivo y director creativo a la franquicia de Transformers. FKA Twigs gana la batalla sobre el acuerdo de confidencialidad con Shia LaBeouf y ahora puede hablar libremente sobre los abusos que vivió. La película de inteligencia artificial Los Dioses No Dan Regalos llegará a los cines en diciembre y podría competir por el Oscar. Shania Twain narra su nuevo audiolibro de Memorias from the

0: Eso que escuchamos es directamente de 1990 a través de 91.7 Mix, 80s, 90s y más. En internet, a través de la aplicación de iHeartRadio, mis amigos. Vamos escuchando la voz de la bandita Chavo Rock a través de la función Talkback en iHeartRadio. Hola, hola.
1: Amigo, las tardes de lluvia para manejar nos ponen románticamente estresados.
0: Ah, sí.
1: No, hay que manejar con la lluvia, hay que tener mucha precaución. Hay mucha gente que se confía de una máquina y, híjole, parece que les ponen un cohete.
0: Híjole, ¿verdad?
1: Perdón, no lo quería decir. Cuídense mucho, chicos. Saludos para todos. Feliz.
0: Saludos, muchísimas gracias, mi querísima Rocío. ¿Quién más anda por acá? Escuchamos, hola.
2: Hola, buenas noches. Pues mira, a mí cuando era niña, la lluvia me daba, y adolescente, me daba mucha tristeza. Era llorar y llorar y llorar.
0: Híjole.
2: Hoy en día amo la lluvia.

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3: ¿Qué crees? Ya son las 10 de la noche, a través de 91.7 Mix, 80s, 90s y más. Estamos juntos en esta noche de miércoles, a través de la aplicación de iHeartRadio. Banda, llegamos a las 10 de la noche, y si ustedes crecieron cantando I want it that way, bueno, pues vamos a platicar justamente de los Backstreet Boys, porque... imagínense, combinar la emoción de la Fórmula 1, las luces de Las Vegas y uno de los grupos más queridos de los años 90 en un espectáculo que promete ser una verdadera fiesta. Todo esto se está cocinando y te lo voy a platicar más adelante. Mientras, nos vamos con otra realeza del pop, Michael Jackson, el tema Thriller. Un tema que nos lleva a los 80s y muy ad hoc a estas épocas, ¿no? Vamos juntos, 91.7 Mix, 80s, 90s y más en internet por iHeartRadio. Yo soy Carlos Lemus, buenas noches, súbele a tu radio.

Las 10 de la noche con 20 minutos a través de 91.7 Mix, 80s, 90s y más en internet. Estamos juntos a través de la aplicación de iHeartRadio. Mis amigos, vámonos rápidamente porque ya llegamos al punto en el que tenemos que soltar la información. Y hoy tenemos noticias que pueden emocionar a más a los amantes del pop de los 90s. Y es que, oigan, para la Fórmula 1, como a quienes pues también les gusta la música, imagínense esta combinación, Fórmula 1 más los Backstreet Boys. Bueno, les platico, resulta que Nick, el mismísimo Brian, AJ, Howie y Kevin serán los encargados de ponerle la música a la fiesta oficial después del Gran Premio de Las Vegas. Así es, la cita será el próximo 21 de noviembre, cuando los Backstreet Boys se presenten en el espectacular Sphere, allá en este recinto de Las Vegas, en la esfera, donde las pantallas son gigantes y sus impresionantes efectos visuales han sorprendido a todos. Imagínense, primero la adrenalina de los autos, ¿no? A toda velocidad, y después miles de personas cantando los éxitos de esta agrupación como Everybody, I Want It That Way, entre muchos otros. Y ojo, porque no es precisamente un plan económico. Quienes ya tienen entrada para la carrera pueden agregar el acceso a la fiesta desde $116. O sea, hagan cuentas, ¿no? Eso según la zona y la disponibilidad. Así que más vale ir ahorrando desde ahorita si quieren disfrutar de este espectáculo. Pero díganme, banda, si pudieran elegir entre asistir al Gran Premio de la Fórmula 1 o ir al concierto de los Back, ¿qué escogerían? Díganme ustedes, yo los escucho a través de la función Talkback en iHeartRadio. Y mientras ustedes se reportan en esta noche, vámonos al año 2002. ¿Recuerdas esto? Es a cargo de Coldplay, el tema The Scientist, aquí en 91.7 Mix, 80s, 90s y más. Yo soy Carlos Lemus y te acompaño, por favor, súbele a tu radio.

Esto que escuchamos es a cargo de Alphaville, el tema Forever Young, que nos lleva en esta noche a través de 91.7 Mix, 80, 90 y más, en internet a través de la aplicación de iHeartRadio. Yo soy Carlos Lemus y mis amigos, prepárense para que nos vayamos después de platicar acerca de los Backstreet Boys. Bueno, pues es momento de que ahora abramos el expediente y conozcamos su lado B. Así es. Y agárrense porque esta historia involucra a los Backstreet Boys y a Ryan Gosling. Así es, este actor de Hollywood. Bueno, pues resulta que cuando Ryan era un adolescente, vivía en el mismo complejo de departamentos que AJ, el integrante de los Backstreet Boys. Así es. Y bueno, pues en aquellos años AJ comenzaba su aventura musical, pero Ryan no estaba muy convencido de que la banda en donde también él había audicionado fuera lo que pues alcanzaría el triunfo, el éxito. Y ya saben por qué. Bueno, pues porque pues uno nunca sabe cómo vayan estos proyectos musicales. Pues aquí el tema es que imagínense nada más, pudo haber ocurrido, pudo haber sucedido que el mismísimo Ryan Gosling formara parte de los Backstreet Boys, porque imagínense lograr el éxito que logró esta banda después de tener a un antecedente como los New Kids on the Block. Pues sí, era como, ¿y se podrá? ¿Y se logrará? Pero bueno, la verdad es que eligieron buenos elementos, buenas rolas, como esto que estamos escuchando de fondo y es Get Down. Bueno, pues así sucedió. Ese actor pudo haber formado parte de los Backstreet Boys, ya que este actor y AJ jugaban juntos básquetbol. Mis amigos, es momento de avanzar a través de 91.7 Mix, 80, 90 y más, en internet a través de la aplicación de iHeartRadio. Yo soy Carlos Lemus, vámonos con Long Call Woman a través de 91.7 Mix. Buenas noches, súbele a tu radio.

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0: Esto que escuchamos es del 61 a cargo de Benny King, Stand By Me, a través de 91.7 Mix 80, 90 y más. Estamos también en internet a través de la aplicación de iHeartRadio. 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Yo regreso porque más adelante tendremos que hacer nuestra última parada en este viaje en el tiempo a través de 91.7 Mix 80, 90 y más. Recuerda que estoy contigo también a través de la aplicación de Instagram, @carlosdemus. Oigan, ¿quieren escuchar algo de Britney Spears? ¿Algo de la banda The Cure? Entonces no le cambies. Quédate y desvélate un ratito más conmigo. 91.7 Mix 80, 90 y más.
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3: Estoy contigo a través de 91.7 Mix 80, 90 y más en internet a través de la aplicación de iHeartRadio. Mis amigos, en esta noche tenemos que irnos preparando para el cierre. Y abróchate el cinturón porque más adelante nos vamos a ir al año de 1995 en nuestro viaje en el tiempo, cuando el rock de los 90 tenía una voz femenina que no se guardaba absolutamente nada. ¿De quién se trata? Te lo platico más adelante. Mientras nos vamos con Outfield, el tema All the Love in the World, un tema del año de 1982. Yo soy Carlos Lemus, quédate conmigo, 91.7 Mix, 80s, 90s y más. Súbela a tu radio.

Esto que escuchamos es directamente de los 80s. Yo soy Carol Demus. En esta noche te acompaño a través de 91.7 Mix 80s, 90s y más. Yo soy Carlos y me encuentras así a través de Instagram, @carlosdemus. Y es momento de hacer nuestro último viaje en el tiempo. Y hoy nos vamos al año de 1995, cuando el rock de los 90 tenía una voz femenina que no se guardaba absolutamente nada. Y es que justamente el 7 de octubre de 1995 llegó el famoso álbum Jagged Little Pill. Así es, de una canadiense llamada Alanis Morissette, quien llegaba al número uno de la lista de Billboard en Estados Unidos. Y vaya que este disco de Alanis hizo historia, Canciones que sin duda se quedaron en la memoria de muchos de nosotros, como el famosísimo Ironic, ¿no? Que es una de esas rolas imperdibles de Alanis, que le permitió conquistar a toda una generación, hablando de amor, de desamor, de inseguridades, de emociones. Todo eso cargaba ese álbum, un álbum que terminaría vendiendo más de 30 millones de copias en todo el mundo y le daría a Alanis varios premios Grammy, incluido el álbum del año. Y aquí viene el dato curioso, cuando lanzó Alanis este material tenía apenas 21 años, y una chiquilla, a esa edad algunos todavía no sabíamos ni qué queríamos hacer con nuestra vida, y Alanis ya estaba triunfando en lo más alto gracias a su talento, su composición, su voz, que es de verdad una delicia. Así que pregunta, banda, ¿cuál es tu canción favorita de Alanis Morissette? ¿No? ¿No tiene ninguna? Date la oportunidad de escuchar su discografía, es muy interesante. Yo regreso aquí a través de 91.7 Mix 80s, 90s y más, y en internet por iHeartRadio. Soy Carlos Demus, buenas noches, súbele a tu radio.

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Vamos juntos en esta noche a través de 91.7 Mix, 80s, 90s y más. Estamos también en internet a través de la aplicación de iHeartRadio. Yo soy Carlos Lemos, muchísimas gracias por estar con nosotros. Y ¿sabes qué? Es momento de que ahora nos vayamos con nuestro bonus track. El tema es de 1993, es a cargo de Duran Duran. El tema nos lleva a viajar en el tiempo. Oigan, es Come On Down. ¿Recuerdas esta rolita? Yo sé que sí, yo sé que sí. Así que, ¿qué te parece si nos vamos viajando en el tiempo, recordando este rolón de los noventas? Y haz memoria, ¿qué estabas haciendo en 1993 cuando esta rola llegaba a los primeros lugares de popularidad en las estaciones de radio, en la lista de Billboard? Mis amigos, vamos juntos y yo regreso, porque más adelante tenemos a la banda Queen y una rolita que viene cargada de sintetizadores. Vamos juntos a través de 91.7 Mix 80, 90 y más. En internet por iHeartRadio. Sígueme en Instagram @carlosdemus. Buenas noches.

0: Esto que escuchamos es de 1980, ideal para cerrar este maravilloso miércoles, Another One Bite the Dust, a través de 91.7 Mix, 80, 90 y más. Y en internet, mis amigos, a través de la aplicación de iHeartRadio. Oigan, banda, pues estamos llegando al final de este miércoles, un miércoles que tuvo lluvia, tuvo un poco de todo. Y quiero despedirme con una reflexión inspirada en la música de Alanis Morissette y la frase que hoy quiero compartir para quedarnos pensando, dice así: no siempre podemos elegir lo que nos sucede, pero sí lo que hacemos con aquello que nos toca vivir. Y es que, oigan, la vida no siempre sale como la planeábamos. Hay días tranquilos, hay días complicados y algunos en los que parece que todo se nos viene encima. Pero incluso de las experiencias difíciles podemos llevarnos algo, una lección, una nueva oportunidad o simplemente la certeza de que somos capaces de seguir adelante. Mis amigos, con esta reflexión me voy despidiendo. Así que si hoy no fue tu mejor día, recuerda que un mal momento no significa que la vida va a ser así para siempre. Me despido, mis amigos, porque llega nada más y nada menos que el pequeño ratoncito para decirnos:
1: y ahora el besito de las buenas noches y a la camita,
0: Yo soy Carlos Lemos, muchísimas gracias por acompañarme una noche más a través de 91.7 Mix, 80, 90 y más, en medio de recuerdos, nostalgia y mucho más. Cuídense, especialmente si todavía andan circulando por la ciudad de Puebla. Ya saben, hay que manejar con mucha precaución. Mañana nos escuchamos a partir de las 6 de la tarde. Que la música siempre, siempre te acompañe. Hasta la próxima. Bye, bye.
1: Hasta mañana, si Dios quiere que descanse.
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2: 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El reloj marca las 6 de la mañana con un minuto. Y el gallo madrugador hace su aparición a la de ya, porque hoy es jueves, es 8 de octubre y aquí estamos compartiendo con ustedes un día más, una jornada más que pinta para ser preciosa. Y será así con música de Supertramp, algo de NSYNC, algo de Robbie Williams que se presentó el día de ayer allá en la Ciudad de México. Y bueno, será una verdadera joya lo que estaremos platicando en el transcurso de esta hora. Por ello, yo te invito a que te quedes porque pues en unos segundos más voy a platicarte lo que pasaba en la industria musical hace algunos años. Y también vamos a quemar a los dormilones. Así que a reportarse conmigo a través de la función Talkback en iHeartRadio para saludarlos y poner ese mensajito, esa cadenita de buena vibra que siempre arman y quemar a los dormilones en 91.7 Mix, 80s, 90s y más, y en internet en iHeartRadio. Soy Emmanuel Arroyo, ya llegué para acompañarte hasta las 12 del día.

0: Ahí están sonando los muchachones de NSYNC, el tema Bye Bye Bye, al aire aquí en 91.7 Mix, 80s, 90s y más, y en internet en iHeartRadio. Soy Emanuel Arroyo, qué bonito poder estar contigo y el día de hoy platicando lo que pasaba en la industria musical un día como hoy, pero del año 1985. ¿Tú qué hacías en ese año? Posiblemente todavía no nacías, pero si es que ya estabas en este mundo, déjame platicarte que en 1985, justamente un 8 de octubre, nació Bruno Mars. Si tú creías que él era un chamaco, ¡ah, qué jovencito está! Tiene 41 años. Ya valió, tiene 41 años, ya llovió y sobremojado, pero bueno, se ha catalogado como uno de los grandes artistas de talla internacional y que es sumamente querido en México con una propuesta innovadora, mucho funk, mucho folk, mucho pop, ciertos toques de rock y pop rock, es una verdadera belleza. Obviamente Bruno Mars aparece también entre esos grandes artistas que toda la banda Mix goza y disfruta. Sí, señoras y señores, hoy le deseamos un feliz cumpleaños a Bruno Mars por su 41 aniversario. Son las 6 de la mañana con 10 minutos ya cambió el reloj, 6 con 10 en 91.7 Mix, 80s, 90s y más, y en internet en iHeartRadio. Soy Emanuel Arroyo, subamos el volumen, buenos días, que regreso a quemar a los dormilones, así que repórtate conmigo que quiero escucharte a través del talkback en iHeartRadio.
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0: Señor temazo del año 1974, ahí está sonando Nazareth y el tema Love Hurts a las 6 de la mañana con 23 minutos en 91.7 Mix, 80s, 90s y más. Y de manera digital nos hacemos compañía en la aplicación iHeartRadio, ya que el día de hoy es cumpleaños de Bruno Mars. Hoy vamos a despertar a la banda dormilona al ritmo de Uptown Funk, y con esto decimos buenos, buenos, buenos, buenos, buenos días, Puebla. Y digo, el programa empieza a las 6, pero desde las 5 de la mañana con 4 minutos la banda ya quiere escucharse en la radio. Buenos y frescos días, ¿quién anda por ahí? Pati, Pati, hola, buenos Emma, días.
1: Buenos días, todo el grupo de Chavo Rocks. Oigan, está haciendo frío y está un poco lloviznando aquí al sur de la ciudad de Puebla.
0: ¿Sí hay llovizna?
1: Cuídense mucho, manejen con precaución, como dice nuestra querida amiga Pili. Y que tengan un hermoso y bendecido jueves. Abríguense porque sí hace frío.
0: Venga.
1: Vámonos al ejercicio. Saludos.
0: Hace bastante frío, pero es una mañana espectacular. ¿A poco no, Lili? Hola, buenos días.
2: Hola, ¿cómo estás? Muy buenos días. Feliz y bendecido jueves para ti, para toda la banda Chavo Rock, Club de Almas Decadentes y Rodillas Adoloridas. Saludos para Félix, saludos para Yadira, y ya me iré acordando y grabando los demás nombres también.
0: Bien,
2: buenos
0: bien,
2: días,
0: bien,
2: Puebla. Bien. Buenos días, Querétaro.
0: Saludos para toda la bandita queretana. Saludos hasta Querétaro, mi queridísimo Javi. Javi, buenos
3: Muy
0: días.
3: Muy bonito día, qué placer saludarte. Acá en el trabajo, escuchando tu excelente música.
0: Gracias, hermano.
3: Que pones diariamente en tu programa y tomándome un cafecito.
0: Oh, sí,
3: antes de salir del trabajo, pues hace un poquito de frío.
0: Un muchito.
3: Un fuerte abrazo para ti, de todos los Chavo Rocks.
0: Señorón Javi Aguilar, le mando un gran abrazo. Tengo más saludos. Ya la banda continúa reportándose. Yo regreso con más de ello en 91.7 Mix, 80s, 90s y más, y en internet en iHeartRadio. Saludos. Y ahí está el atento llamado para que ya se pongan a chambear. Son las 6:25. ¡Feliz mañana! ¡Buenos días!

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0: y Without Me a las 6 de la mañana con 40 minutos en 91.7 Mix 80s, 90s y más. Y de manera digital me escuchas en la aplicación iHeartRadio. Aquí estamos saludando a toda la banda Mix que desde tempranito se reporta conmigo, mi queridísimo Irraquiobo Lobo. ¿Cómo estás?
1: Muy buenos días.
0: Buenos días.
1: Un gusto saludarte a ti y a toda la bandota Chavo Rock.
0: El gusto es mío.
1: Un solero bastante rico, muy fresco. Con mucha precaución, vamos a disfrutar de tu programa, del mejor morning show del mundo mundial. Vamos a apurarnos porque se me hace tarde para ir por Marianita y por Lalote.
0: Ok.
1: Excelente día para todos. Bendiciones y muchísimas gracias por todo lo que haces, amigo. Venga, hombre, vamos a darle con Tokio, Japón y Hong Kong.
0: Gracias. ¡Ánimo! A ti por existir. Mi queridísimo Irra, te mando un abrazo, hermano. ¿Quién más anda por acá? Saludos para Mariana y para Lalo, que ya seguramente van camino para la escuela. Mi buen José Héctor, ¿cómo te portas, amigo?
2: Buen día, banda Mix. Saludos.
0: Buenos días, buenos
2: saludos,
0: días.
2: Hola, saludos, Emanuel. Excelente día.
0: Igualmente.
2: Para felicitarme yo mismo. Hoy es mi cumpleaños.
0: ¿En serio?
2: A seguirle dando trabajo.
0: ¡Órale!
2: Y aquí, a ver si alguien se acuerda de mí, pero no creo. Saludos.
0: Pues, ¿quién crees que se va a acordar de ti? Todo el club de la rodilla dolorida. Ajá. Happy birthday to you. Mi queridísimo José Héctor. ¡Feliz cumpleaños, mi hermano! Oigan, abusados y pendientes, porque en cualquier momento vamos a soltar regalo el día de hoy, ¿eh? 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
3: Sean bienvenidas, sean bienvenidos. Una hora más tan rápido, son las 7:03. Y por supuesto aquí tenemos mucha información para compartir, mucho recuerdo y mucho jijiji, jajaja. Oigan, pues vamos a escuchar música de Belinda Carlisle, estará también los Backstreet Boys, los Bee Gees y obviamente tendremos
4: el acertijo lagartijo.
3: Yo volveré con ello y también con el dato relevante del día. Así que quédate conmigo y repórtate en el Talkback, que andamos saludando a la banda dormilona desde tempranito en 91.7 Mix, 80s, 90s y más. Y en internet en iHeartRadio, al ritmo de Wham y Carlos Whisper. Comenzamos. Soy Emanuel Arroyo, sígueme en Instagram, @emanuelenmix, @mixmxoficial.

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0: que suenen entonces los Red Hot Chili Peppers con el tema Californication a las 7 de la mañana con 14 minutos en 91.7 Mix 80s, 90s y más, y en internet en iHeartRadio. Ahí anda el buen Vic. Buenos días, Vic. ¿Qué óboles, Vic?
1: Buenos días, Emma. Buenos días, banda. Aquí saludando como cada día para disfrutar de tu programa.
0: Gracias,
1: y de la música de Mix, los comentarios de todos los amigos de Radio Escuchas, divirtiéndonos y gozando de la vida.
0: Pura gozadera.
1: Éxito y alegría para todos.
0: Pura gozadera contigo, caray. ¿Quién más anda por acá? Mi hermano, mi pana, buenos días, ¿qué hay?
2: Hola, hola, buenos días. Mi pana, mi brother, my friend, Emmanuel Arroyo. Saludo a mi hermano, saludo a todos mis panas. Shower Rocks, viejo adolescentes de Puebla, de Venezuela y del mundo. Vamos pues, muchachos, a trabajar. Vamos pues.
0: Vamos a darle. Oigan, vámonos al dato relevante del día. El día de ayer se llevó a cabo el primero de algunos conciertos que Robbie Williams está ofreciendo en nuestro país. Lo padre de esto es que, bueno, más de 18 mil personas cantaron ahí en el Palacio de los Deportes. Y bueno, lo padre de esto es que, pues normalmente hay ocasiones, ¿verdad?, que se invita a uno que otro artista para cantar. Pues el invitado el día de ayer fue Omar Chaparro, aunque usted no lo crea. O sea, no digo que esté mal, pero evidentemente tampoco digo que esté bien. Hace algunos ayeres hay que recordar que ya habían cantado en México, en alguna otra ocasión, hace muchísimos años. Pues ahora Robbie Williams vuelve a compartir escenario con Omar Chaparro. Cantaron el tema Better Man y bueno, ya se desató una ola de memes y de casos complicados en las redes sociales después de lo que pasó, y ya comparan a otros artistas. Tal artista invitó a otro. Y ahorita que también estuvo mucho la colaboración o la invitación en el concierto de Shakira con Dua Lipa, pues ya andan comparando. No, pues mientras en España se vio esto, aquí en México se vio esto. Bueno, cada quien. Lo importante es que la gente que estaba en el Palacio de los Deportes, yo espero que se le haya pasado bien. Yo cuando vi esa colaboración dije, ¿Qué México mágico, qué cosas tan extrañas? En fin, son las 7:17, yo regreso con ustedes porque tenemos el clásico acertijo, lagartijo, en 91.7 Mix, 80s, 90s y más, y en internet en iHeartRadio. Buena mañana.
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6: Hola, hola, ¿cómo estamos? Excelente mañana, vámonos con toda la información vial.
3: Buen avance.
6: Déjame platicarte, vamos a encontrar buena circulación en la calle 34 Poniente, de la calle 21 Norte hasta Boulevard Norte. También te vas a encontrar con buena circulación sobre Avenida 16 Oriente, de la calle 13 Norte hasta la calle 44 Norte. La calle 17 Norte lleva buena circulación, esto de Avenida 4 Poniente hasta Avenida 18 Poniente. La calle 15 Norte con buen avance, de Avenida 80 Poniente hasta Boulevard Norte.
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6: 14 grados, ya nos está marcando el termómetro, no le cambien, soy Oli, están escuchando 91.7 Mix. 80s, 90s y más.
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0: Suenan los VGs, el tema se llama Stayin' Alive y lo escuchas a las 7 de la mañana con 32 minutos en 91.7 Mix, 80s, 90s y más. Y de manera digital nos andamos saludando en la bonita aplicación llamada iHeartRadio. Gracias por estar conmigo, muchachos. Aquí estamos saludando a toda la banda Mix, que obviamente desde tempranito, desde 5 y tantos, ya anda por acá conmigo reportándose. ¿Quién anda por acá? Mi queridísimo Don Mario Alberto.
1: Buenos días, Emanuel Arroyo. Buenos días. Quiero mandar un saludo a los conductores del Mickey. Trabajamos en plataforma, en especial al Yoshi, al Mickey, al Tocino, a Don Irra, al Alan, al Alex, al Sama, al buen amigo Alegría.
0: A ver, aguante. ¿Por qué le dicen el Tocino? O sea, me intriga saber por qué le dicen el Tocino. Ya, continúe con su saludo, señora Alegría.
1: Y a todos los conductores que están inscritos al grupo Táctico del Teletón. Un saludo, espero que salga mi audio al aire, por favor, para grabarlo. Buenos días a todos.
0: Pues yo espero que sí lo hayas grabado, mi hermano. Y si no, pues al menos que mi gran amigo el Tocino, mi amigo de la infancia, que haya escuchado el saludo. ¡Ozzy Rojas!
2: Hola, ¿qué tal, mi buenos querido Mane? Soy Ozzy Rojas, el New York City Boy. Tarde, pero seguro. Saludos para toda la banda de La Rodilla Dolorida. Hoy es jueves, ya casi mañana viernes, y el cuerpo lo sabe, está desesperado, permanente aquí, tranquilo, esperando. Saludos para toda la banda de La Rodilla Dolorida y todo mundo a trabajar. ¡Qué bárbaro! ¡Qué voz!
0: ¡Qué voz! ¡Qué hombre! ¡Qué bárbaro! ¡Vámonos, señoras y señores, con el clásico acertijo lagartijo! Vamos a ver qué tan buenos son. Dice así. Este yo lo considero como muy difícil. Muy difícil. Así que veremos quién se equivoca y quién no. Escucha con atención. 3 hermanos tienen edades consecutivas y la suma es 51. Entonces, ¿qué edad tienen los 3 hermanos? Una vez más, 3 hermanos tienen edades consecutivas y la suma es 51. Entonces, ¿qué edad tienen los 3 hermanos? Estoy buscando 3 números. A ver quién es el primero en contestar y que lo haga correctamente. Aquí en 91.7 Mix, 80s, 90s y más, y en internet en iHeartRadio. 3 hermanos tienen edades consecutivas y su suma es 51. ¿Cuál es la edad de cada uno de los hermanos? Regreso con tus comentarios a 91.7 Mix, 80s, 90s y más.
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0: suena era, el tema se llama Ameno. Ameno, a las 7:47, aquí en 91.7 Mix, 80s, 90s y más. Y de manera digital, nos saludamos en iHeartRadio. Hoy, damas y caballeros, me han sorprendido. Nunca lo subestimo, pero hoy, para mi gusto, el acertijo estaba complicado. Tan complicado para mí que yo dije, van a llegar poquitos audios. Y a la mera hora, ¿qué crees que sucedió? Que llegaron 156 audios. O sea, muy difícil, no estaba. Pero eso no significa que haya respuestas correctas. Así que juntos descubramos qué onda, qué show con el acertijo lagartijo. Tres hermanos tienen edades consecutivas y su suma es 51, ¿va? Entonces, ¿cuál es la edad de cada uno de los hermanos? Aprovecho para mandar un saludo a Alicia Jiménez, que dice: Emma, no me salieron las cuentas. Pues, ¿qué te digo? ¿Qué te digo? Yo tampoco pude. Así que los escucho a ustedes, cerebritos, a través del TalkBack. A ver, pero quítales a Back, pónganle el sonido del conocimiento. Vivaldi, venga. A ver, mis conocedores, ¿cuál es la edad de los tres hermanos?
1: Tocayo, la respuesta es 16, 17 y 18. Esa es la respuesta del acertijo lagartijo. Un saludote para mis nenas, que vamos a ver a la abuelita porque hoy es su cumpleaños.
0: ¡Ay, abuelita! ¡Feliz cumpleaños a la abuela! ¿Quién más anda por acá? Mi buen Víctor Hugo.
2: Buenos días, bandita Chavo Rock.
0: Buenos días.
2: Aquí reportando nos llega a dejar el paquetito. Y la respuesta al acertijo lagartijo son 16, 17 y 18. 16 más 17, 33 más 18, 41. Bueno, algo así, pero esa es la respuesta. Saludos.
0: Mi hermano, ahí te voy a dar un consejo. Cuando no te piden que justifiques las cosas, no lo hagas. Nomás me haces bola. Es como si tu mujer te dice: oye, ¿quién es la señora esa de tu trabajo que te tira la onda? No le vas a dar explicaciones, ¿verdad?
3: No sirve para nada.
0: Bueno, tu respuesta es correcta, pero no justifiques. Bueno, no, está bien. Creo que ni siquiera sé si hiciste bien las cuentas o no. La verdad es que las matemáticas no se me dan. Por eso es que estoy trabajando aquí, ¿verdad? Últimamente. ¿Quién más anda por acá? Buenos días.
4: Ma, vamos directo a la guardería, la familia Juárez.
0: Familia
4: y creemos
0: Juárez.
4: Que son 16, 17 y 18.
0: Hijo, mano.
4: Gracias, bye.
0: No, hombre, pues una chulada, porque al parecer todos
5: hola,
0: contestaron.
5: Emma, hola. Natalia, ya tengo la respuesta del acertijo lagartijo.
0: A ver.
5: Es 16, 17 y 18. Saludos.
0: 16, 17 y 18. Por acá también a través de mi cuenta de Instagram. Alicia Jiménez ya llegó a la respuesta. Cielo Ferrer dice 16, 17, 18. Ahí anda toda la bandita reportándose. Y en efecto, esa es la respuesta correcta. Gracias a Natalie. A ver, pero Natalie, quiero escuchar, ¿cómo dijiste acertijo? ¿Acertijo qué? ¿Acertijo qué?
5: A ver. Soy Natalie, ya tengo la respuesta del acertijo lagartijo.
0: ¿Lagartijo? Es que para que no se nos vaya, ¿no? La sección sin el niño.
3: ¡No sirve para nada!
0: En 9 minutos nos dan las 8. Yo regreso con ustedes en unos segunditos más aquí en 91.7 Mix, 80s, 90s y más, y en internet en iHeartRadio. Evidentemente, les pido una disculpa porque no puedo meter todos los audios que llegaron y que siguen cayendo, pero aunque sea ahorita regreso con algunos saludos, ¿va? Buenos días.
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9: Muy buen camino, amigos de Mix, vámonos con más.
6: Carga.
9: Oigan, tome nota, hay un poquito de carga, esto en Avenida 20 Poniente de la calle 7 Norte a la calle 2 Norte. También con carga la calle 5 Sur de Avenida 37 Poniente hasta Avenida 19 Poniente.
6: Buen avance.
9: Muy buena circulación en la calle 15 Norte si van de Avenida 80 Poniente hasta Boulevard Norte. También con buena circulación Avenida 35 Poniente de la calle 23 Sur hasta la calle 33 Sur.
6: Clima.
9: Tenemos ya 14 grados, no le cambien, yo soy Yoli, están escuchando la mejor música, solo aquí a través de 91.7 Mix, 80s, 90s y más.
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3: Son las 8 de la mañana con un minuto. Bienvenidas y bienvenidos. Y aquí estoy con ustedes en esta riquísima jornada. Hoy es jueves. ¡Qué a gusto! ¡Tan rápido! Bueno, no tan rápido. No se ha ido tan rápido la semana, pero aquí estamos con ustedes. Una edición más de nuestro clásico Rucómetro. Y hoy vamos a recordar una gran serie. Así que quédate conmigo porque ya lo estaremos platicando al volver. Y además de todo ello, tenemos música de Cool and the Gang, algo de

Taub, algo de Chicago y otros cuantos artistas más. Así que quédate conmigo porque la vamos a pasar espectacular al volver. Vamos a platicar el día de ayer. Desbloqueamos buenos recuerdos con unos... ¿cómo decirlo? Así, unas botargas, ¿no? Que tenían un programa de televisión y hoy... Les aseguro que también vamos a desbloquear bellísimos recuerdos. Así que quédate conmigo en las redes sociales. Nos acompañamos. @emanuelenmix, @mixmxoficial. Bryan Adams y Heaven son al aire. Buenos días.

Ahí está sonando Entrance con el tema Staying Alive a las 8:10 en 91.7 Mix 80s, 90s y más. Y de manera digital te hago compañía en la aplicación iHeartRadio. Gracias por estar conmigo, muchachos. Y obviamente tenemos mucho, pero mucho para compartir. Y ahora nos vamos tendidos como bandidos con un... con un programa que, de hecho, acá en una dinámica que armamos en el Club de Almas Decadentes nos encontramos, ¿verdad? Le mando un saludo a Gaby Sánchez Martínez, que dejaba por ahí el recuerdo de esa serie que veías de niño, pero que básicamente te trae un muy buen recuerdo. Vamos a ver si alguien recuerda esto, muchachos. Es del año 1988.

0: Este fue el intro de las primeras temporadas de un programa ochentero. No es una caricatura, no lo es. Sino que era una serie llena de, pues, podríamos decirlo, de drama, ¿verdad? Drama estadounidense, muchas aventuras, protagonizada por Robert Conrad. Así también por ahí aparece Jesse Hawkes y aparece Kristen y Shane. Bueno, esto fue de 1988. ¿Alguien lo recuerda? ¿Cómo se llamaba esta serie? A ver si muy buenos. Esta está de antaño, ¿eh? Porque muchos traen como que más arraigado el tema de las caricaturas y demás. Pero, ¿esto? Vamos a ver qué tan buenos están en el recuerdo el día de hoy. Aquí en el clásico rucómetro de 91.7 Mix, 80s, 90s y más. Y en internet en iHeartRadio.
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3: Hola, ¿qué tal amigos de Mix? Que tengan excelente mañana, vámonos con más.
4: Aviso.
3: Toma nota, nos vamos a encontrar un percance, esto en Avenida 4 Poniente, a la altura de Boulevard Norte.
4: Carga.
3: Por otro lado, Avenida 15 de Mayo avanza lento de la calle 25 Norte a Boulevard San Felipe. Avenida 25 Poniente lleva algunos asentamientos de la calle 17 Sur hasta la calle 9 Sur. Carga que avanza en la calle 19 Norte, de Avenida 12 Poniente hasta Avenida Juárez. Avenida 30 Poniente con carga que avanza, de la calle 7 Norte a la calle 11 Norte.
4: Clima.
3: 15 grados, ya nos está marcando el termómetro. No le cambien, soy Oli. 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

0: La banda de los metales dorados. Es Chicago, el tema If You Leave Me Now. Al aire aquí en 91.7 Mix, 80s, 90s y más. Y de manera digital nos hacemos compañía en la aplicación iHeartRadio. Hace algunos ayeres, damas y caballeros, aparecía una serie en los 80s. En inglés, llamada High Mountain Rangers. En español, Los Guardabosques de Alta Montaña. 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Fíjate que hay ocasiones en que se queda más, como bien lo platicaba hace rato, las series caricaturescas o las que te acompañaron más en un modo de diversión que en este caso de aventura, ¿no? Esta serie platicaba sobre Jesse Hawks, pues básicamente un ex marín que fundó los High Mountain Rangers 35 años antes de ser piloto, ¿no? Entonces, por eso es que habla mucho de la aventura que se vivía allá en altas montañas. Tuvo pocos episodios, se transmitieron 12 de ellos, que constaban de buen contenido y que iba en el año de 1988, y el programa básicamente fue cancelado tiempo después. Pero posiblemente alguno de ustedes lo llega a recordar en este ambiente con este tema. Como bien les digo, es parte de este soundtrack de la serie llamada High Mountain Rangers. Si es que alguien la recuerda, con todo gusto, yo los escucho en el Talkback en iHeartRadio. Y al volver pasamos sus audios en 91.7 Mix, 80s, 90s y más. Y en internet en iHeartRadio. Feliz mañana, buenos días.
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0: Evanescence, el tema se titula Bring Me to Life, a las 8:47 aquí en 91.7 Mix, 80s, 90s y más. Y ya lo sabes, de manera digital también te hago compañía en la aplicación iHeartRadio. Oigan, en este riquísimo jueves vamos a saludar a la banda deportiva. Y abusados, abusados, porque en cualquier momento les voy a regalar un acceso para disfrutar de la carrera UDLAB. Sí, la carrera UDLAB 2026 del Día de Muertos, Run Fest, el próximo sábado 31 de octubre a las 7 de la noche en la zona deportiva del campus de la Universidad de las Américas Puebla. La distancia será de 5 kilómetros y obviamente pues ya te incluye tu kit de corredor que tiene playera deportiva conmemorativa. También tendrás tu medalla al momento en el que cruces la meta, tendrás calcetas, el acceso para dos invitados al festival de música y hasta un vaso térmico. Te voy a regalar yo una cortesía. Lo único que tienes que hacer es seguirme a través de mi cuenta de Instagram, porque en cualquier momento te voy a dejar una pista por ahí, ahí en las historias, para que tú estés al pendiente y al momento en el que yo te indique que tengas que participar, me mandes tu nota de voz en el Talkback en iHeartRadio. Así que quien sea amante del deporte, amante de las carreras, ya lo saben, pendientes, porque el día de hoy vamos a regalar accesos para la carrera UDLAP, que se festejará el próximo 31 de octubre a las 7 de la noche, allá en la zona deportiva del campus de la UDLAP. Sale y vale, entonces los espero en mi cuenta de Instagram, @emanuelenmix, @mixmxoficial. Escúchalo bien, @emanuelenmix, todo junto, sin espacios y con doble M, @emanuelenmix, @mixmxoficial. Y pendientes, porque al volver regalo esos accesos. 91.7 Mix, 80s, 90s y más. Buena mañana.
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4: ¿Cómo estamos? Que tengan excelente mañana. Vámonos con toda la información vial.
1: Carga.
4: Oigan, tomen nota, nos vamos a encontrar con carga sobre Avenida 25 Poniente, de la calle 17 Sur hasta la calle 9 Sur. También se retrasan sobre Avenida 15 de Mayo, de la calle 25 Norte a Boulevard San Felipe. Avenida 30 Poniente con carga que avanza, de la calle 7 Norte a la calle 11 Norte. La calle 3 Sur también con carga que avanza, de Avenida 23 Poniente hasta Avenida 31 Poniente.
1: Clima.
4: Tenemos ya en estos momentos 15 grados, para hoy la máxima se espera que sea de 21 grados. 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
4: ¡Órale! Vamos arrancando una hora más, son las 9:04, tu fiel amigo de todas las mañanas, aquí está acompañándote para, en esta ocasión, hacer un viaje en el tiempo. Tú y yo juntos, tomados de la mano, nos vamos a ir unos cuantos añitos atrás. Así que yo invitándote a que te quedes conmigo porque en este jueves viajaremos al año 1966. A ver qué es lo que tú hacías, dónde estabas, qué pasaba, qué ocurría. Y obviamente recordándote que en esta hora te voy a regalar acceso para la carrera UDLAP 2026. Se va a poner muy bueno este RunFest de Día de Muertos porque será en plena noche de Halloween. Será el 31 de octubre a las 7 de la noche allá en la zona deportiva de la Universidad de las Américas Puebla. Si tú quieres ir, quieres ganarte este acceso para la carrera UDLAP 2026, tienes que seguirme en mi cuenta de Instagram porque en unos segundos más te voy a dejar parte de la respuesta ahí en una historia y aquí tienes que participar mandando tu nota de voz. Yo soy Emanuel Arroyo, comenzamos al ritmo de los 80s con Smooth Criminal de Michael Jackson en 91.7 Mix 80s, 90s y más y en internet en iHeartRadio. Buena mañana.

0: Ahí está sonándole click el tema Tonight is the Night, a las 9:13, aquí en 91.7 Mix, 80s, 90s y más. Y de manera digital nos hacemos compañía en la aplicación iHeartRadio, gracias a toda la banda Mix que anda por acá. Y estamos viajando al año 1966. ¿Tú dónde estabas? ¿Qué pasaba? ¿Qué existía? Había muy buena música. Era esa época de oro de la música romántica y, por así decirlo, también música cantinera y música pues de un ambiente complicado, ¿no? Este tipo de canciones formaban parte de lugares cabareterescos. Eso ni existe. ¡De cabaret, pues! Y esto era lo que sonaba en 1966 en nuestro país.
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0: Ah, la canción es hermosa. La Sonora Santanera siempre dando mucho de qué hablar, ¿no? Desde hace algunos ayeres. Y temas importantes de esta agrupación aparecían en 1966. Tal es el caso de la canción Mi Razón. Esto era lo que, de acuerdo con la revista Billboard, bueno, sonaba en México en ese año. Ahora bien, en el ambiente de música en inglés, ¿verdad?, había otro tipo de música. Hay una canción que ustedes conocen, I'm a Believer, justamente con Smash Mouth. Es decir, esa canción que aparece dentro de la banda sonora de la película de Shrek. Pero no es Smash Mouth el autor de este tema, y mucho menos los que la cantaban originalmente, sino una agrupación de los 60s llamada Los Monkees. The Monkees y I'm a Believer aparecían en el año 1966.

0: Dependiendo tu edad, posiblemente estas dos canciones, tanto de la Sonora Santanera como de los Monkees, aparecían en tu infancia o adolescencia. La pregunta es, ¿tú qué hacías en el 66? Piénsale, recuerda y platícamelo a través de la función Talkback en iHeartRadio, que regresamos con más a 91.7 Mix, 80s, 90s y más. Buenos días.
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4: Hola, ¿qué tal amigos de Mix? Que tengan excelente mañana. Vámonos con más.
1: Carga.
4: Por otro lado, Avenida 15 de Mayo avanza lento de la calle 25 Norte a Boulevard San Felipe. Avenida 25 Poniente lleva algunos asentamientos de la calle 17 Sur hasta la calle 9 Sur. Carga que avanza en la calle 19 Norte, de Avenida 12 Poniente hasta Avenida Juárez. Avenida 30 Poniente con carga que avanza, de la calle 7 Norte a la calle 11 Norte.
1: Clima.
4: 15 grados, ya nos está marcando el termómetro. No le cambien, soy Oli. 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

0: Aerosmith, el tema se titula Dream On y lo escuchas al aire aquí en 91.7 Mix 80s, 90s y más. Y de manera digital te hago compañía en la aplicación iHeart Radio. Gracias a todos ustedes que están conmigo y nosotros viajando en el tiempo a la época de los 60s. Posiblemente te voy a llevar unos cuantos años en el tiempo porque ya hablamos de música de los 60s en inglés y en español. Y es música hermosísima la que ha sonado. Pero en televisión también había algo que te va a recordar cosas bonitas. Este intro de Batman es de 1966. Era la manera clásica en la que decías, oye, o sea, tú lo escuchas y hasta te pones de buenas, ¿a poco no? ¡Claro que sí! Esto fue de 1966 y mientras sonaba esto, ¿qué pasaba en tu vida, mi queridísimo Migue? ¿Cómo te portas? Hola, hola, muy buenos y frescos días.
1: ¿Qué tal, amigo Manuel? Buenos días a la banda Mix. En el año 1966 aún no nacía, faltaban 11 años para que yo naciera, pero un rolononón que salió en ese año fue un tema de los Rolling Stones, Punk It Black.
0: ¡Oh!
1: Es un temazo.
0: Sí, señor.
1: De temporada a nuestra época. Lo puedes escuchar el día de hoy. Parece que salió hace 15 días. Saludos.
0: De hecho, es uno de esos temas icónicos, de esos temas clásicos, que nada más lo escuchas y dices, claro, sus satánicas majestades.

0: Painted Black con los Rolling Stones nacía en esos ayeres. Pero bueno, entre otros temas, ya saben que los jueves yo les regalo algo que ningún otro lugar se lo regalan. Además de que les voy a regalar acceso para la carrera UDLAP, ¿verdad? Les voy a regalar otra cosa. Te voy a regalar unos cuantos segundos de paz, de tranquilidad, de que estés bien contigo mismo. En este riquísimo jueves de meditación guiada por Silvana Camilli a través del Talkback. Silvana, por favor, adelante.
1: ¡Qué hongo alucinógeno, mis carnales! Ya es jueves y toca meditar. Respiren profundo y exhalen despacio, sin prisas. Perciban el sonido del silencio en 1966, ¿no? Y ahora vamos a entrar en el modo zen. Así que relájense, cállense y pónganse en paz. ¿Qué tal se sienten? Igual, pero más centrados en la vida, ¿verdad? Agradézcanme luego. Cuídense, adiós.
0: Siéntense y disfrútense en esta mañana. Yo soy Emanuel Arroyo, continúo contigo en 91.7 Mix, 80s, 90s y más, y en internet en iHeartRadio. Ya vámonos, vaya meditación.
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0: Suena Toni Braxton, el tema se titula Unbreak My Heart, aquí en 91.7 Mix, 80s, 90s y más. Y ya sabes que de manera digital nos hacemos compañía en la aplicación iHeartRadio. Gracias por compartir conmigo, muchachos. Ha llegado el momento del regalo de esta mañana. ¿Qué vamos a regalar, chamacos? Vamos a regalar un acceso sencillo. Te voy a regalar tu pase para que te lances a la carrera UDLAP 2026. Es ese Run Fest en motivo de Día de Muertos y obviamente en pleno Halloween. Se va a poner muy bueno porque el próximo sábado 31 de octubre a las 7 de la noche te van a estar esperando allá en la zona deportiva del campus de la Universidad de las Américas Puebla. La carrera es de 5 kilómetros. ¿Y qué te incluye lo que yo te voy a regalar? Te voy a dar la cortesía para una persona que incluye el kit de corredor, contiene su playera deportiva, contiene su medalla para que al momento el que cruce la meta, sus calcetas y además acceso para dos invitados al festival de música y un vaso térmico. Va a estar buenísimo. ¿Qué es lo que tienes que hacer? En este momento, si tú quieres participar, me tienes que mandar una nota de voz a través de la función Talkback en iHeartRadio. Me vas a decir tu nombre completo, número telefónico y me vas a decir: quiero ir a la carrera UDLAP 2026. Así de fácil y sencillo. Emanuel, quiero ir a la carrera UDLAP 2026. Me dejas tu nombre completo, número telefónico. El primer audio que llegue con todo correctamente se lleva esta cortesía. Recuerda, es una cortesía sencilla para que tú te lances y el equipo de promoción se pondrá en contacto con este ganador o ganadora. Así que mucha suerte. Yo regreso con el nombre de mi ganador en 91.7 Mix, 80s, 90s y más, y en internet en iHeartRadio.
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4: Hola, ¿qué tal amigos de Mix? Que tengan excelente mañana. Vámonos con más.
1: Carga.
4: Por otro lado, Avenida 15 de Mayo avanza lento de la calle 25 Norte a Boulevard San Felipe. Avenida 25 Poniente lleva algunos asentamientos de la calle 17 Sur hasta la calle 9 Sur. Carga que avance en la calle 19 Norte, de Avenida 12 Poniente hasta Avenida Juárez. Avenida 30 Poniente con carga que avanza de la calle 7 Norte a la calle 11 Norte.
1: Clima.
4: 15 grados, ya nos está marcando el termómetro. No le cambien, soy Oli. 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
3: Señoras y señores, el reloj marca las 10 de la mañana con un minuto. Buenos y frescos días. Aquí estoy con ustedes, listísimos y puestísimos para comenzar con música de Gloria Gaynor, algo de Knack. Estará también The Verve, Scott McKenzie y otros cuantos artistas más. Ya tengo por ahí el tema para la polémica del día de hoy. ¿Y qué crees? Es una canción muy buena. El cover, pues, te diré. Pero quiero que lo escuches, posiblemente a ti te guste o hasta te acompañó hace algunos ayeres. Aquí en 91.7 Mix, 80s, 90s y más. Y de manera digital te acompaño por iHeartRadio. Subamos el volumen, feliz mañana, buenos días.

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0: Ahí está sonando Mojo con el tema Lady a las 10 de la mañana con 10 minutos. Tu fiel amigo de todas las mañanas aquí está acompañándote y por supuesto presentándote nuestra mañana de polémica. Una canción que te acompañó desde hace muchos años. La canción es de ELO, es decir, Electric Light Orchestra, y se llama Telephone Line. Y la verdad es que es una canción que me trae muy buenos recuerdos. Y yo pensaría, nadie nunca en la vida va a hacer un cover de Electric Light Orchestra y su Telephone Line. Pues mis queridísimos amigos de Grupo Indio lo hicieron. Lo hicieron. Ese es el tema original, damas y caballeros. Y ahora les presento no Telephone Line, sino Línea Telefónica. Pues hasta ahí no le pongo un pero. El pero viene.
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Señoras y señores, la polémica del día de hoy. Yo les dije, el cover, no sé qué tan bueno o malo sea, ustedes me lo van a decir, pero posiblemente si en tu casa se llegó a escuchar hace algunos ayeres a Grupo Indio, posiblemente conozcas Lin.

0: Saludos para el buen Iván Pineda que dice: estás lastimando mis oídos. Bueno, dentro de todo, si se dan cuenta, mantiene el género y no se escucha tan cumbiambero o algo así, pero... no lo sé, quiero escucharlos a ustedes. La última palabra la tienes tú a través del Talkback en iHeartRadio. Y yo regreso con esos comentarios y también con el nombre de mi ganador o ganadora de ese acceso que tengo para ti para la carrera UDLAP. En 91.7 Mix 80s, 90s y más, y en internet en iHeartRadio.
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4: ¿Cómo estamos, amigos de Mix? Vámonos con más.
1: Lento.
4: Tome nota, Avenida 40 Poniente lleva asentamientos de la calle 13 Norte a la calle 9 Norte. También se retrasan sobre Boulevard Norte, de Boulevard Carmen Cerdán a Boulevard de la Pedrera. Hay carga que avance en la calle 25 Norte, de la diagonal Defensores de la República hasta Avenida 14 Poniente.
1: Clima.
4: Ya tenemos 19 grados en la temperatura. No le cambien, soy Oli, están escuchando 91.7 Mix, 80s, 90s y más.
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0: Ahí está sonando Scott McKenzie, el tema San Francisco. Algo de 1967 al aire para ti en 91.7 Mix, 80s, 90s y más. ¿Y qué crees? En internet me escuchas en la aplicación iHeartRadio. Vámonos, vámonos ya con nuestro nuestro bello tema del día de hoy. Es nada más y nada menos que con Electric Light Orchestra, el tema que tú conoces llamado como Telephone Line, pero Grupo Indio, ay, Grupo Indio, se atrevió a hacer su cover llamado Línea Telefónica.
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0: Sí, es muy válido el grito, es muy, muy válido. A lo mejor a alguien pues le guste y a lo mejor alguien escuchó este tema desde hace muchos años. Uno nunca sabe, la pregunta es ¿guta o no guta? ¿Quién es el primero en reportarse, mi queridísimo Guillermo?
2: ¿Qué onda, mi onda, Arroyo? ¿Cómo estás? Buenos días. Un saludo a ti y a todo el club de la rodilla dolorida, con el cuerpo decadente, disfrazados de Chavo Rocks. Oye, ¿por qué haces eso? Son las 10 y 12 de la mañana. ¿Por qué esa agresión musical, por favor? No, no lo hagas. Pero bueno, definitivamente nos quedamos con la canción original porque el cover se va directo a la basura.
0: No,
2: saludos, banda.
0: No, tanto así, a ver.
3: Muy buenos días, joven Arroyo, muy buenos días aquí para la polémica. Sí, ya la había yo escuchado.
0: Ya.
3: Cuando puso el tema principal, y luego me imaginé que iba con el grupo Indio.
0: Ahí está.
3: Sí, ya sé. Muchos ayeres lo escuché en la casa con el grupo Indio.
0: Uh-huh.
3: Y pues no, nunca me agradó.
0: Bueno.
3: De hecho, el grupo Indio pues nunca me agradó, ¿verdad? Pero pues, sacando esa rola menos.
0: Sí.
3: O sea, la descompusieron. Muy feo. Saludos.
0: Okay,
3: okay. Chavo Rock. Gracias.
0: Habrá banda que a lo mejor y si le guste. ¿O tú qué dices, Jorge Luis?
4: Hola, mi querido Manuel. Muy buenos días.
0: Buenos días.
4: Pues fíjate que la verdad no se oye mal, ¿eh? Bueno, lo personal. Como dices, lleva más o menos el género de la canción.
0: Ajá.
4: La música está muy, muy bien adaptada, o sea, no se oye tan diferente a la original.
0: ¿Eso?
4: Obviamente nada que ver con el Electric Light Orchestra, ¿no? Mis respetos. Pero el grupo Indio se oye padre, ¿eh? Tiene muy buenas rolas y esa canción en especial se oye muy bien.
0: Okay,
4: saludos,
0: okay,
4: a la banda.
0: Por eso es polémica, en gusto se rompen géneros. ¿O tú qué dices, tocayo Armando Emanuel? Hola, buenos días.
5: Buenos días, mi buen hermanito Emanuel, ¿cómo estás?
0: Bien, ¿tú qué tal?
5: Pues antes que nada, un saludo para todos los chavos rocks y los chavos de plataforma, y también para ti, obviamente.
0: Gracias.
5: Pues mira, de la polémica del día de hoy, el grupo Indio se dedicaba de hecho a eso, a puros covers, y la verdad es que siempre respetaba mucho lo que era la música original. Aunque la voz, la verdad, deja mucho que desear.
0: Okay.
5: Pero pues, digamos que dentro de lo perdido, lo que aparezca.
0: Lo que aparezca. Está bueno eso, está bueno eso. ¿Qué dice el buen Gus?
6: Hola. Mi queridísimo Chavo Roquema, aquí el mismísimo Gus desde San Felipe, Guayotlipan. Muy buenos días. Y
0: buenos días.
6: No, no me interesa, no me gustó.
0: No gustó.
6: No me gustó, ya le echaron a perder.
0: Gracias, mi queridísimo Gus, te mando un abrazo. El día de hoy presentando Línea Telefónica de Grupo Indio. No, mejor suéltame la chida, ¿no? La original. Ah, ¡qué diferencia!

0: qué diferencia.
1: En fin, regreso con más de sus comentarios y con el nombre del ganador. Ya me dijeron, el equipo de producción es ganador, es hombre el que se va a la carrera UDLAB. Al volver te presento al ganador aquí en 91.7 Mix 80s, 90s y más, y en internet en iHeartRadio.
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0: Importante principio de los 2000 de Rasmus con In The Shadows. Suena tan solo 9 minutos. 9 minutos de que nos den las 11 de la mañana. Hoy es jueves y te acompaño aquí en 91.7 Mix, 80s, 90s y más, y de manera digital. También estoy contigo en iHeartRadio. Oigan, gracias a todos los que participaron para ganar su acceso, su boleto sencillo para la carrera de la UDLAP. Ya tenemos a nuestro ganador. ¿Quién es? Buenos días. Hola.
1: Hola, Emanuel. Excelente día. Quiero ir a la carrera UDLAP 2026. Mi nombre es Irving Moisés Becerra Ortiz.
0: Ok, Irving Moisés Becerra Ortiz, tú eres nuestro ganador. Pendiente, por favor, mi queridísimo Irving, del número celular que nos proporcionaste, porque en cualquier momento te cae la llamada para que te den información sobre tu kit, sobre tu boleto y demás, ¿va? Muchas gracias a todos los que participaron y ustedes no se preocupen porque vamos a estar regalando más y más accesos. No nada más yo, también Jan Barrera, también el joven Carlos Lemos, para que ustedes se diviertan un rato, vayan a desestresarse. Y obviamente se ha vuelto una tradición cada mes de octubre la carrera UDLAP. Así que muchas, muchas gracias. 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Volvemos con más y será la última y nos vamos.
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5: ¿Cómo estamos, amigos de Mix? Vámonos con mucha más información vial.
2: Lento.
5: Oigan, recuerden que vamos a encontrar el avance un poquito complicado en la calle 3 Norte. Esto de avenida 27 Poniente hasta avenida 10 Poniente. También vas a perder algunos minutos sobre avenida 40 Poniente. De la calle 13 Norte a la calle 9 Norte te vas a encontrar con asentamientos. Sobre Boulevard Norte hay carga de Boulevard Carmen Cerdán a Boulevard de la Pedrera. Recuerda también que la calle 25 Norte lleva carga Cabanza. Esto de la diagonal Defensores de la República hasta avenida 14 Poniente.
2: Clima.
5: Tenemos ya 19 grados en la temperatura. No le cambien, soy Oli, están en 91.7 Mix, 80s, 90s y más.

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2: 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Buenos, buenos, buenos y frescos días. Es jueves. Aquí estoy con ustedes una hora más. Y de hecho es la última y nos vamos. Oigan, tenemos una confrontación con voces femeninas que va a estar exquisita. Así que quédate porque al volver ya lo estaremos platicando. Ya sabes que yo te voy a presentar algunas propuestas. Van a ser tres. Tú eliges la que más te guste y obviamente la más pedida será la que suene al aire. ¿Dónde puedes votar y cómo? A través de mi página de Facebook y en Instagram te voy a leer. @emanuelenmix, @mixmxoficial y por supuesto si tú mandas una nota de voz en el Talkback en iHeartRadio, ahí tu voto contará al doble. Así que quédate conmigo que nosotros ya empezamos en 91.7 Mix 80s, 90s y más. Soy Emanuel Arroyo, ya lo sabes, todas las mañanas juntos, desde las 6 y hasta las 12. Vamos por la última, venga.

0: Suenan los Backstreet Boys, el tema Larger Than Life, al aire aquí en 91.7 Mix 80s, 90s y más. Y en internet nos acompañamos en la aplicación iHeartRadio. ¿Qué te parece si nos vamos ahora con la clásica confrontación? Agrupaciones o artistas, voces femeninas, que son las mejores. A ver, traigo tres muy buenas propuestas. En la opción número uno, damas y caballeros, tengo a Gwen Stefani con el tema Don't Speak. Y obviamente ella, acompañada de la agrupación Adobe, nos regalaron grandes himnos desde los noventas y hasta la fecha. Con ustedes, Don't Speak, en la opción número uno, uno, uno. Si tú quieres que suene la rola completa, ya sabes por cuál opción tienes que votar. En la opción número 2, si ya hablamos de algo poperón, ¿verdad? Por decirlo de alguna manera, con Don't Speak y No Doubt, bueno, pues tendríamos que hablar de la época disco. De hecho, Donna Summer, quien tuvo una voz privilegiada y se le conoció como la reina de la música disco, la reina de la disco, nos regaló en el 79 el tema On The Radio. Si tú quieres que suene esta rola completa, vota ya entonces por la opción número 2. They never said your name, but I knew just who they meant. Y por último, pero no por ello menos importante, tengo para ti la opción número 3. Blondie, liderada en su momento por Debbie Harry, con esa tremenda voz y estilo, regalándonos el tema One Way or Another. En la opción 3, tengo este tema. Así que ustedes son los que deben elegir. Manda tu nota de voz para que tu voto sea el doble, ¿verdad? O bien en mi página de Facebook o en Instagram. También con todo gusto te voy a atender y a leer. No Doubt, opción 1. Donna Summer, opción 2. Blondie, opción 3. Regreso con sus votos y la rola ganadora en 91.7 Mix, 80s, 90s y más. Buenos días y que gane la mejor.
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4: ¿Cómo estamos, amigos de Mix? Vámonos con más.
1: Lento.
4: Tome nota, Avenida 40 Poniente lleva asentamientos de la calle 13 Norte a la calle 9 Norte. También se retrasan sobre Boulevard Norte, de Boulevard Carmen Cerdán a Boulevard de la Pedrera. Hay carga que avance en la calle 25 Norte, de la diagonal Defensores de la República hasta Avenida 14 Poniente.
1: Clima.
4: Ya tenemos 19 grados en la temperatura. No le cambien, soy Oli, están escuchando 91.7 Mix, 80s, 90s y más.
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0: Que suenen los Guns N' Roses con el tema November Rain en pleno October Rain. A las 11:25 en 91.7 Mix, 80s, 90s y más. Y de manera digital nos escuchamos en iHeartRadio. Ha llegado el momento, damas y caballeros, de descubrir cuál es la rola ganadora en esta mañana de confrontación. No Doubt de Gwen Stefani y el tema Don't Speak. Creo que no tuvieron muchos votos. Saludos para Gladys Martínez y para Rocío Martínez. Solo 2 votos para la opción 1. Eso significa que la opción 1...
1: ¡no sirve para nada!
0: Tal cual, tal cual. En la opción número 2 tenemos a Donna Summer. Y esa sí sirve de mucho, pero no va ganando. Saludos para Edgardo Águila, para Adri Lara, Minerva Gar, José Luis Ponce, Ángel Martínez y Germán Figueroa. Estos son los votos para la opción 2 con Donna Summer. Y nos vamos con la que hasta el momento pinta para ser la ganadora a través de las redes sociales. Al menos así pasa a través de Instagram y Facebook. Saludo para Yasmín Pineda, Eric Díaz, Aide León, Concepción Abel, Andy Cortés, Saito Pérez, Mariana Domínguez y el buen Betito Águila. Ellos votan por Blondie, eso significa que tenemos 2 votos arriba a esta opción. Vamos a ver quién más anda por acá. Ya lo saben, los saludo con todo gusto y prestamos atención para los votos. ¿Quién anda por acá? Hola, hola, hola, buenos y frescos días. ¿Quién anda por ahí? Blondie va ganando, échale.
2: ¿Qué tal, amigo Manuel? Un saludo para ti y un saludo para la banda Chaborro. Quiero votar por Blondie.
0: Ok.
2: Opción número 3.
0: Venga, Blondie va ganando, pinta para ganar. Hola, hola, buenos días.
3: Mi queridísimo Chaborro, Emma, antes de despedirme, sin duda que voy a votar nada más y nada menos que Donna Summer.
0: Ok.
3: Ya lo sabes. Y nos escuchamos el día de mañana aquí en 91.7 Mix Puebla.
0: Gracias, mi queridísimo Gus. Un voto más y tengo empate. ¿Quién anda por acá, René? Hola, buenos días.
4: Hola, ¿qué tal, chavos rucos? Yo me voy por la opción número 2. Saludos, gente bonita de Puebla.
0: Fantástico.
4: Gente bonita, trabajadora de acá de Nueva York.
0: Saludos. Torcedo. Saludos hasta Nueva York, mi querido amigo. Gracias por estar acá. Tengo empate hasta el momento. Carla Hernández. Tú lo vas a definir. Dime, ¿cuál gana?
5: Buenos Hola, días. Para votar en la confrontación, definitivamente mi voto es para No Doubt. Bueno, Estefania.
0: No.
5: Gracias, saludos a todos.
0: O sea, nos deja el empate, Carla, damas y caballeros, que ustedes suena al aire. On the radio, primero porque fue la opción 2 y despuesito viene Blondie con One Way or Another en 91.7 Mix, 80s, 90s y más, y en internet en iHeartRadio. Buenos días.

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0: Robbie Williams y el señor temazo llamado Rock DJ sonando para ti a las 11:47 en 91.7 Mix 80s, 90s y más, y de manera digital te hago compañía en la aplicación iHeartRadio. Yo soy Emanuel Arroyo, gracias por estar aquí con nosotros, saludando y, lo más importante, reportándose en esta riquísima mañana en donde... pues tuvimos muchas sorpresas, ¿verdad? Pero quiero recalcarles y recordarles a aquellos amantes del deporte y demás que el día de hoy, mañana y de aquí en adelante vamos a estar regalando accesos para la carrera UDLAP. No se lo pueden perder, será el eventazo del año como es tradición el próximo sábado 31 de octubre a las 7 de la noche allá en la zona deportiva del campus de la Universidad de las Américas Puebla. 5 kilómetros, ustedes van a poder correr y aquí nosotros les vamos a estar dando ese obsequio, les vamos a dar su kit y demás, y obviamente esa cortesía para una persona, para que ustedes anden más que puestos y atentos, cortesía de 91.7 Mix, 80s, 90s y más, y en internet nos acompañamos en iHeartRadio. Subamos el volumen, que regreso con Jan Barrera para ver qué sorpresas tiene preparada.
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4: ¿Cómo estamos, amigos de Mix? Vámonos con mucha más información vial.
1: Lento.
4: Oigan, recuerden que vamos a encontrar el avance un poquito complicado en la calle 3 Norte. Esto de avenida 27 Poniente hasta avenida 10 Poniente. También vas a perder algunos minutos sobre avenida 40 Poniente. De la calle 13 Norte a la calle 9 Norte te vas a encontrar con asentamientos. Sobre Boulevard Norte hay carga de Boulevard Carmen Cerdán a Boulevard de la Pedrera. Recuerda también que la calle 25 Norte lleva carga a Cabanza. Esto de la diagonal Defensores de la República hasta avenida 14 Poniente.
1: Clima.
4: Tenemos ya 19 grados en la temperatura. 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
3: Bienvenidos, bienvenidas a un programa más. ¡Feliz jueves! Hoy es 8 de octubre, son las 12 del mediodía en punto. Mi nombre es Jan Barrera y desde las 12 y hasta en punto de las 6 nos estaremos acompañando. Esta hora quiero invitarte a que compartas a través del TagBack dentro de iHeartRadio. Si pudieras volver a tener 20 años, ¿qué sería lo primero que harías? Esas cosas que prácticamente a los 20, pues no nos importaba tanto, quizá el desvelarnos, el comer lo que fuera, quizá tal vez compartir un último día con alguien que nos importaba muchísimo. ¿Qué harías si en este momento te regalan un día cuando tenías 20 años? A través del TagBack dentro de iHeartRadio comienzo a escucharte, pero también te leo a través de nuestras redes MixMX Oficial. Soy Jan Barrera, compartiendo contigo este arranque de tarde aquí en 91.7 Mix, 80s, 90s y más. Ya suena Opus con Life is Live. Bienvenidos.

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0: 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Feliz jueves en 91.7 Mix, 80s, 90s y más. Gracias por acompañarnos. Te invito a que durante esta hora te reportes a través del Talkback en iHeartRadio y compartas. Si pudiera volver a tener 20, lo primero que haría sería... Te invito a que respondas, a que nos compartas. ¿Qué pasaría si hoy te dieran chance de regresar a tener 20 años? ¿Te echarías quizá una cascarita? ¿Volverías a reunirte con amigos? ¿Disfrutarías quizá de una tarde con la familia? ¿Qué sería lo primero que harías si pudieras volver a tener 20 años? A través de las redes MixMX Oficial comienzo a leerte. Mi querida Lau dice, yo viajaría. Antes pensaba que para eso el tiempo sobraba, pero no, cada vez avanza más rápido. Por aquí Jorge dice, yo me diría que ahorrara dinero desde mi primer sueldo. Marisol por aquí nos comparte, yo lo primero que haría sería ya no preocuparme. En ese momento los 20 se veían difíciles, pero los 47 son todavía más. Gracias por reportarse y por compartir a través del Talkback en iHeartRadio. También espero sus opiniones, así que por aquí seguimos juntos en 91.7 Mix, 80s, 90s y más.
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5: Hola, ¿qué tal amigos de Mix? Vámonos con más.
1: Carga.
5: Tome nota, llevamos carga sobre la calle 3 Norte, esto de avenida 22 Poniente hasta avenida 10 Poniente. También te retrasas sobre la calle 19 Sur de avenida 41 Poniente hasta circuito Juan Pablo II. Te vas a encontrar con carga que avanza en Boulevard Carlos Camacho Espíritu de avenida 16 de Septiembre hasta la calle del Lago. También con carga que avanza avenida Reforma de la calle 25 Norte a la calle 19 Norte.
1: Clima.
5: Tenemos ya 21 grados, no le cambien, yo soy Oli, están escuchando 91.7 Mix, 80s, 90s y más.
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0: esta hora. También a través de internet en nuestra aplicación gratuita iHeartRadio. El día de hoy, Banda Mix, estamos platicando qué cosa sería la primera que haríamos si nos dieran el chance de volver a tener 20 años. ¿En qué aprovecharías ese momento, esa energía, esa etapa de tu vida? Querido Jonathan, gracias por reportarte. Hola.
1: Hola, ya, muy buenos días. Ay, tardes ya.
0: Tardes ya.
1: Me amaneció. Yo sí pudiera regresar a los 20 años.
0: Ajá.
1: Bueno, no sé si la pregunta sea que con el conocimiento que ya tengo, pues la verdad es que ahorraría dinero. Bueno, me aconsejaría que ahorrara dinero.
0: ¿Sí?
1: Y valora a las personas con las que ya no estoy ahorita.
0: Querido Jonathan, muchísimas gracias por reportarte y por compartir. Que levante la mano el chavo rock que no se identifique con esto. A los 20 uno siente que la vida, pues, ¿no? Básicamente nos va a durar 1000 años, que las personas siempre van a estar ahí, que para eso trabajo, me lo merezco y un montón de cosas más, pero ya conforme nos empiezan a pasar los años y la edad y llega justo como esta sabiduría, el conocimiento y las experiencias, uno sabe que estaría chido a los 20 poder comenzar a tomar en cuenta todo esto, ¿no? Querida Mari, hola, también te escuchamos.
2: Hola, mi querida Jan, buenas tardes. Mira, yo cuando cumplí 20, me acuerdo que los festejé, pero andaba yo así toda bajoneada, así como triste por problemas sentimentales y luego unos problemillas ahí con la familia. Entonces, como que no estaba yo al 100, ¿verdad? Entonces, si pudiera regresar a los 20, me iría a festejar con mis amigos, su compañía, buena música, una rica comidita y así, para pasarla más a gusto que en aquel entonces. Saludos, Banda Mix.
0: Saludos, querida Mari, muchas gracias por reportarte y por compartir. Oigan, sí, yo creo que yo también regresaría un momento a los 20 en donde pues me la estaba pasando muy bien, ¿no? Siento que de pronto uno está ya como pensando en el futuro, que en ese entonces no estabas tan en el presente, y regresar de una manera consciente estaría increíble. ¿Quién más por aquí? Hola.
3: ¿Qué onda, Millán? ¿Cómo estás? Buenas tardes. Un gusto escucharte como siempre. Fíjate que si yo tuviera 20 años de nuevo, ahorraría para comprarme esa guitarra Gibson Les Paul que vi que me encantó y que lo dejé pasar por andar metido en otras cosas. Saludos, onda.
0: Querido Memo, te mando un abrazote. Muchas gracias por reportarte y por compartir con nosotros. Sí, o muchas ocasiones, como los memes, ¿no? De ¿qué estaba haciendo a los 20 con mi vida? Hubiera empezado para ahorrar para comprarme un terreno. Eso también, 100%, si hoy lo vemos ya hacia el pasado, hubiera estado increíble. Lástima, la vida nos pasó y los años también. Pero bueno, hoy estamos suponiendo qué pasaría si nos dieran el chance de regresar a tener por lo menos un día 20 años. A través del TagBack en iHeartRadio te escucho, pero también te leo en las redes MixMX Oficial.
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0: Con Clux a las 12:47 en 91.7 Mix 80s, 90s y más. Vamos cerrando esta hora compartiendo eso que haríamos si nuevamente pudiéramos tener 20 años. Gracias por reportarte, Vicente. Hola.
1: Hola, Jan. Buenas tardes. Mira, yo si tuviera 20 años, volvería a hacer muchas cosas que he hecho hasta ahorita. Por decir, yo con mi esposa nos juntamos a los 19 años. Okay. Tenemos 43 años y seguimos juntos y somos amigos, nos llevamos bien, tenemos una hija, somos felices. Lo único que haría es, no me preocuparía tanto por estudiar y ahora tengo una taquería y me va súper bien, entonces mejor hubiera yo puesto un negocio hace años y no me hubiera preocupado tanto por la escuela. ¡Saludos!
0: Vicente, te mando un abrazote, muchas gracias por compartir con nosotros y qué padre, ¿no? Que pronto puedas llegar a los 40 y tantos y digas, no, pues sí, o sea, estuvo chido y me preocuparía más por no preocuparme tanto o por no estresarme. De pronto nos repetían la frase de no te preocupes, ocúpate. Y en ese momento pues, seguramente no la entendíamos. Y hoy, ya siendo pues, un poco más adultos, ¿no? Con un poquito más de experiencia y sabiduría, entendemos perfectamente que sí, en ocasiones uno se está abrumando, está teniendo distintos escenarios imaginarios y no se está ocupando. Quizá esa es la solución. Y si no, dicen, si no tiene solución, ¿para qué te preocupas? Y si sí la tiene, ¿para qué te preocupas también, no? Un aplauso para el sabio que dijo eso. Y que cuesta trabajo entenderlo, pero pues que tiene toda la razón. Gracias por compartir conmigo esta hora y gracias por seguirte reportando. A través del Tagback en iHeartRadio, seguimos juntos y también en las redes sociales, MixMX Oficial. Ya sabes que cada tarde, en punto de la una, arranca una edición más de nuestro amado club del VHS. El día de hoy es jueves de ciencia ficción. Viajaremos al espacio con una película de culto. Se llama Alerta Solar. Es una historia que reunió a un gran elenco y que justo nos comparte algo bastante curioso que sucedía con el sol. ¿Pero de qué se trata? En minutos te lo comparto en esta edición del Club del VHS. Mi nombre es Jan Barrera y como cada tarde, desde las 12 y hasta las 6, nos acompañamos en 91.7 Mix, 80s, 90s y más.
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4: Muy buen camino, ¿cómo estamos? Qué gusto haberlos acompañado. Vámonos con más.
5: Carga.
4: Recuerden, hay carga que avanza en Avenida Reforma, esto de la calle 25 Norte a la calle 19 Norte. Avenida 33 Poniente con carga que avanza de Avenida 11 Sur a la calle 5 Sur. Boulevard Carlos Camacho Espíritu lleva carga que avanza si van de Avenida 16 de Septiembre hasta la calle del Lago. Carga que avanza en Avenida 30 Poniente de la calle 7 Norte a la calle 17 Norte.
5: Clima.
4: 21 grados ya nos marca el termómetro para hoy, la máxima 22. 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
3: Bienvenidos, bienvenidas a esta edición de nuestro amado Club del VHS. El reloj marca ya la 1:02 p.m. y los jueves son de ciencia ficción. Hoy presentamos Sunshine, alerta solar del año 2007. Esta película dirigida por Danny Boyle y escrita por Alex Garland. La historia reunió en un elenco increíble encabezado por Cillian Murphy, Chris Evans, Michelle Yeoh y Hiroyuki Sanada. Como primer dato curioso, les cuento que Brian Cox, físico e investigador británico, supervisó la producción para que el comportamiento de los actores y algunos de los conceptos científicos tuvieran una base real. Eso sí, tuvieron que aceptar que la idea de que el sol esté muriendo en un futuro cercano es científicamente improbable. Pero eso sí, se necesitaba para que la historia funcionara. De eso va esta peli, de eso va esta recomendación que llega a nuestro club del VHS en este jueves de ciencia ficción. Mi nombre es Jan Barrera, hoy presentamos el año 2007, Alerta Solar. Escúchanos también a través de internet y disfruta con nosotros de este viaje al pasado. 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Yo soy Michael Jackson con The Way You Make Me Feel en 91.7 Mix 80.

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4: Es la 1:11 p.m. Continuamos en esta edición de nuestro amado club del VHS. En Sunshine, alerta solar del año 2007, la humanidad se encuentra ante un sol que está perdiendo su energía y una misión espacial es enviada para intentar reactivarlo. La tripulación viaja a bordo de la nave Ícaro 2, sabiendo que prácticamente están jugando su última carta para salvar a la Tierra. Detrás de cámaras les cuento que los trajes espaciales dorados fueron diseñados así para que fueran muy llamativos en la pantalla. Además, el casco con esa forma tan particular tuvo una referencia bastante inesperada: Kenny, el personaje de South Park. Solamente se fabricaron algunos trajes funcionales y los actores llegaron a experimentar una verdadera sensación de claustrofobia al utilizarlos. Esa incomodidad terminó ayudando a que sus reacciones de tensión se sintieran todavía más reales. Imagina que una despiertas, escuchas, ves en las noticias que el sol se está apagando. ¿Qué pensarías que puede pasar? Hoy, en este jueves de ciencia ficción, presentamos Sunshine, alerta solar del año 2007. Y la música definitivamente es un gran elemento y juega un papel importantísimo en esta peli, así que con eso regresamos en unos minutos más a través de 91.7 Mix, 80s, 90s y más. Soy Ana Herrera, hoy nos acompañamos hasta las 6.
5: Muy buenas tardes, amigas, amigos de Mix. De regreso con más información vial.
0: Ligera carga.
5: Vas a encontrar ligera carga en Avenida 33 Poniente, desde Avenida 11 Sur a Calle 5 Sur. En Avenida Reforma de Calle 25 Norte a Calle 19 Norte, casi sin detenerte en Calle Tehuacán Sur. De Avenida Juárez a la Calle Villa Juárez. Y en Avenida 16 de Septiembre, entre Calle 1 de Mayo y Boulevard Municipio Libre.
0: Lento.
5: Asentamientos en Avenida 9 Oriente de Calle 2 Sur a Boulevard 5 de Mayo y en Avenida del Jardín a la altura de Avenida José María Lafragua.
0: Clima.
5: La temperatura en estos momentos ya nos marca 22 grados, la máxima para el día de hoy, y esperamos una mínima de 14. 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

0: Sigues en 91.7 Mix 80s, 90s y más, disfrutando esta edición de nuestro amado club del VHS. Si hay algo que terminó haciendo memorable a esta película en nuestro jueves de ciencia ficción Sunshine Alerta Solar del 2007, fue su música. La banda sonora fue creada por el grupo electrónico Underworld junto con el compositor John Murphy. Combinaron música electrónica con piezas mucho más atmosféricas y dramáticas. Hay una pieza que seguramente has escuchado y que probablemente no sabes de dónde viene. Esta película nos mostró Adagio in the Minor, que es un tiempo que se volvió súper famosa. Esta canción ha sido utilizada en distintos trailers, anuncios y programas de televisión alrededor del mundo. Tal vez esta película hizo algo bastante difícil, convertir esta misión espacial, el miedo y la música en una experiencia que se quedó en la memoria de varios de la generación Mix. Es una peli que, si bien la premisa es bastante irreal, improbable, lo mencionábamos al inicio de la hora, sí da miedo, ¿no? El hecho de pensar que un día el sol puede apagarse, puede quedarse sin luz, sin energía. ¿Qué haríamos ese día? Sospechoso. ¿Por qué tantas películas hablan de lo mismo? Wow. Nos ponemos conspiranoicos, ¿no? ¿Verdad? Es jueves. Gracias por seguirnos en las redes sociales, MixMX Oficial. Por ahí te dejo el tráiler para que cheques esta peli que hoy llega a esta edición de nuestro club del VHS del 2007. Hoy presentamos Sunshine Alerta Solar. Mi nombre es Jan Barrera, seguimos compartiendo nuestro jueves, 8 de octubre hasta las 6, en 91.7 Mix, 80s, 90s y más.
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0: Gracias por seguir con nosotros en 91.7 Mix, 80s, 90s y más. Maroon 5 con She Will Be Loved. Llueve en la ciudad de Puebla, así que toma tus precauciones y déjanos acompañarte con muy buena música. En este jueves tenemos 21 grados y a través de las redes sociales se nos puedes encontrar como Mix MX Oficial. 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A las 2 arranca nuestro minuto para recordar y hoy vamos a platicar de aquellas cosas que hacías con tus amigos por diversión y que hoy quizá sería rarísimo ver a los chavitos, a las nuevas generaciones haciéndolo a través del Talkback en iHeartRadio. Te invito a compartirlo o bien a través de las redes sociales MixMX Oficial.
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3: Y ya de regreso en esta tarde con más información vial. No te olvides de tomar nota.
1: Ligera carga.
3: Vas a encontrar ligera carga sobre calle Tehuacán Sur entre avenida Juárez y calle Villa Juárez. También avenida 4 Poniente entre calle 17 Norte y la calle 5 Norte. En calle 44 Norte desde la calle Carmen Cerdán a la avenida 14 Oriente.
1: Sin tráfico.
3: Sin detenerte para ti que te encuentras en calle Camino Nacional entre calle Aquiles Cerdán y la calle Puebla.
1: Lento.
3: Finalmente asentamientos en avenida 9 Oriente desde calle 2 Sur al Boulevard 5 de Mayo.
1: Clima.
3: 22 grados y lluvia en distintas zonas de la ciudad. ¿No sabes dónde revisar cómo anda el tráfico? Encuéntranos en X como @tráficopuebla. Tendrás a la mano el mejor contenido vial para llegar a tiempo a tu destino. 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
5: Bienvenidos, bienvenidas a Una Hora Más. Este es especial porque ya saben que todos los días en punto de las 2 arrancamos con nuestro minuto para recordar. Y el día de hoy quiero invitarte a que traigas al presente esa actividad que hacías con tus amigos en los 80, en los 90 y que probablemente el día de hoy no veríamos en las nuevas generaciones, en las nuevas amistades, como por ejemplo, de pronto en las tardes cuando te reunías a jugar con tus amiguitos o con tus vecinos, no faltaba el que decía, ¿y si tocamos los timbres? ¿Y si vamos de puerta en puerta, de vecino en vecino y tocamos el timbre y luego corremos? ¡Pero corren, eh! Esas actividades que de pronto hacías con tus vecinos, con tus amiguitos de la escuela, esas cosas que en su momento eran súper divertidas y que probablemente hoy no lo veríamos en las nuevas generaciones, en los hijos, los primos, los sobrinos y demás. A través del Talkback dentro de iHeartRadio, te invito a que te llenes de esa nostalgia y que nos cuentes, nos platiques, nos presumas esas actividades que hacías de niño en los 80s, en los 90, esas actividades que hacías en compañía de tus primos, de tus amiguitos, en donde la pasabas súper, súper bien y que quizá las nuevas generaciones pues no las han aplicado. Te escucho vía Techweek en iHeartRadio y también te leo en las redes sociales, MixMX Oficial. Arrancando la hora, llega Black Sabbath con Paranoid a través de 91.7 Mix, 80s, 90s y más.

0: acompañándonos en este minuto para recordar. Contigo también a través de internet en iHeartRadio. Justamente por ahí te puedes reportar porque durante esta hora traemos al presente grandes recuerdos, actividades que hacíamos con nuestros amigos en los 80, en los 90 y que hoy probablemente veríamos rarísimas, ¿no? En las nuevas generaciones, ellos quizá nunca han experimentado lo que es jugar a las escondidillas. Probablemente, pues, el hecho de que tú seas papá, ochentero, noventero, pues, te hace que puedas compartirlo de generación en generación o no. Así que vamos a ver qué comparte la banda Mix vía TechBack en iHeartRadio. Querido Gus, hola.
1: Jugábamos las escondidas con mis compañeritos y compañeritas de la escuela, sin duda para que una compañerita y un compañerito se tapaba los ojos y cuenta hasta 10 y nos buscaba para que nos encuentre.
0: Gus, muchísimas gracias por reportarte y por compartir. Oigan, el juego de las escondidillas era adrenalina pura, o sea, de milagro no nos dio un cardiacazo porque tenías que buscar el mejor lugar, que si en el cesto de la ropa sucia, que si atrás del sillón, que si abajo de la mesa, ahí andabas pidiendo por favor que nadie te fuera a echar de cabeza. Eran grandes las escondidillas, muy divertidas. ¿Quién más por aquí? Hola.
2: Hola, amiguita Jan, buenas tardes.
0: Buenas tardes.
2: Híjole, ahora que mencionas eso, pues esto es abrir mi mente, ¿eh? Me hiciste regresar al pasado bien bonito. Lo que yo creo que ya los niños ya no se ven ni se va a ver.
0: ¿A ver?
2: Cuando jugábamos en la calle, burro castigado.
0: Ay,
2: no sé,
0: claro.
2: Si te llegaste a, ¿te acuerdas de ese juego?
0: Claro.
2: Era muy padre ese juego. Burro castigado lo jugábamos toda la colonia, toda la pandilla. Saludos.
0: Querido Luis, muchas gracias por reportarte, por compartir con nosotros. Oigan, el famoso burrito castigado era también bastante bueno y hubo un montón de actividades, como por ejemplo que igual, ¿no?, las nuevas generaciones no vivieron y no sabrán en qué consistía de pronto en la tierra hacer un círculo, ¿no?, con una varita o con un palito lo trazabas, metías las canicas y desde afuera con tu grupo de amigos o con la pandilla, bien lo dice José Luis, tirabas las canicas. El chiste era sacarlas y te quedabas con las que quedaban fuera. Divertidísimo a la hora del recreo o en una tarde de juegos con los amigos o los vecinos. A través del TechBack en iHeartRadio te sigo escuchando con esas cosas que hacíamos con nuestros amigos en los 80s, en los 90s y que a las nuevas generaciones probablemente ya no les tocará vivir. Te leo en las redes, MixMX Oficial. Soy Jan Barrera. Seguimos juntos hoy hasta las 6.
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0: Y amigos de Mix, para mí es un placer acompañarte en esta tarde con más información vial.
3: A vuelta de rueda.
0: Vamos a encontrar intensa carga en prolongación de la 14 Sur, de calle 93 a Oriente a Boulevard Municipio Libre.
3: Ligera carga.
0: Con ligera carga la calle 44 Norte entre calle Carmen Cerdán y avenida 14 Oriente.
3: Lento.
0: Asentamientos en avenida Vicente Guerrero, esto desde la calle Hombres Ilustres y hasta llegar a avenida San Baltasar.
3: Buen avance.
0: Finalmente tenemos muy buena circulación sobre calle Camino Nacional. Nada te detiene desde la calle Aquiles Cerdán hasta llegar a la calle Puebla.
3: Clima.
0: La temperatura en estos momentos 22 grados y ya se registra lluvia en distintas zonas de la ciudad. Conduce con precaución y quédate 91.7 Mix, 80s, 90s y más.
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0: seguimos juntos disfrutando este minuto para recordar a través de 91.7 Mix 80s, 90s y más. El día de hoy trayendo al presente esas actividades, esos juegos, esas cosas que hacíamos con nuestros amigos en los 80, en los 90 y que probablemente las nuevas generaciones no vivirán. Esas cosas que igual los sacarían de onda y dirían, o sea, ¿por? Papá, ¿por qué jugabas a esto? Tía, ¿por qué hacías esto? Esas cosas que podrían sonar súper locas y que en su momento para nosotros era lo máximo. No teníamos celulares, no teníamos internet, no teníamos un catálogo tan extenso, ¿no? En casa para ver distintas películas, series. Era para muchos lo que había en la tele abierta. Había quienes tenían tele por cable o el chance de ir y rentar una película. Pero si no, pues prácticamente tenías que buscar en qué entretenerte y en qué invertir tu tiempo. Muchísimas gracias por reportarse en el Tech Back dentro de iHeartRadio. Hola, sí. Ahí es, no, espérenme, ahí está. Hola.
1: Hola, Jan, habla Melissa, nada más para recordar, no sé si te acuerdas cuando jugábamos, bueno, los que somos ochenteros, noventeros, al avioncito, al tejón, o a que hacíamos una rueda con un palo de escoba y al de declarar la guerra en contra de mi peor enemigo, que es. Ahora yo creo que ya la tecnología nos ha rebasado.
0: Claro.
1: Gracias.
0: Meli, gracias por reportarte, por compartir con nosotros. Claro, en el recreo nos veían haciendo eso, ¿no? Jugando con las canicas, a los quemados, al torito congelado, a los encantados. Hacíamos mucho este de marinero que se fue a la... O sea, teníamos muchísimos juegos en los que aprovechábamos así el recreo o las tardes cuando nos daban chance de salir y jugar con nuestros amigos, ¿no? ¿Quién más por aquí? Hola.
2: Hola, Jan, saludos a ti, a toda la banda Chaborrol. Pues yo en esos tiempos jugaba a los 100, no sé si alguien me recuerde. Que por cierto, no se me olvida de ese juego de a los 100 porque me enterré en un alambre en una pierna. Ahí traigo mi cicatriz, por eso no se me olvida. Me hiciste recordar. Saluditos. Excelente día a todos.
0: Banda Muchísimas gracias a toda la banda Chaborrock que el día de hoy se reporte y que por supuesto comparte con nosotros este tipo de recuerdos. Mil gracias por reportarte y por compartir con nosotros. ¿Y tú recuerdas qué cosas hacías por diversión con tus amigos? Esta era una clásica. Sacabas la sección amarilla, buscabas el directorio telefónico, al azar seleccionabas un nombre y de pronto ¡rin! Muchos jugamos a hacer bromas telefónicas. Hoy no, ni dan ganas, ya no da risa. Pero muchos de nosotros así perdíamos el tiempo, así convivíamos con nuestros amigos hasta que alguien delataba o hasta que alguien nos cachaba. Pero la verdad es que eran momentos divertidísimos que hoy quiero que traigas al presente. A través de este minuto para recordar, te invito a que te reportes en Talkback dentro de iHeartRadio o bien en las redes sociales MixMX Oficial.
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0: Cuando le quedan 13 minutos a esta hora a través de 91.7 Mix 80s, 90s y más. En este minuto, para recordar, trajimos al presente esas cosas que hacíamos con nuestros amiguitos en los 80s, en los 90s y que prácticamente las nuevas generaciones no vivieron y no vivirán a menos de que nosotros seamos los encargados de compartirlos con ellos. Es que se aburren muy rápido, ¿saben? O sea, como que pronto quieres enseñarle a un niño algo de lo que tú jugabas y ya quizás solamente quieren el teléfono, la tableta o ver una película, ¿no? Mi querida Gaby se reportó a través del Techback en iHeartRadio, así que Gaby, te escuchamos. Hola.
1: Hola, Jan, buenas tardes. Bueno, yo tengo recuerdos muy bonitos. Como éramos muchos aquí de chamacos, de hermanos y primos, jugábamos al resorte, jugábamos a los muñecos de papel, a hacer muñequitos de papel y hacerles ropa, cambiarles vestidos.
0: ¡Ay, ya sé!
1: Salimos a jugar con los patines, al avioncito. Eran tardes padrísimas y divertidísimas. ¡Saludos!
0: ¡Saludos, Gaby! Muchas gracias por reportarte, por compartir. Definitivamente, aparte de la banda Mix, la generación Chavo Rocks, nos tocó tomar un pedacito de ladrillo, ¿no? O un gis para hacer todo este tipo de juegos, el avioncito, el stop o pintar una raya que era tu portería. Grandes momentos nos tocaron vivir y ojalá que en algún punto las nuevas generaciones puedan, ¿no?, dejar atrás los dispositivos y pues por un momento convivir con como lo hacíamos antes. O sea, yo creo que eso de escuchar a niños en la calle y así, las calles están vacías, los niños ya no salen a jugar, en los parques tampoco, eso se extraña mucho. Gracias por compartir con nosotros este minuto para recordar. 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A las 3 arrancamos con nuestra trivia. Hoy tocan frases que escuchamos en grandes películas y las traemos al presente.
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5: Muy buena tarde, amigas, amigos de Mix. De regreso con más información vial.
2: Buen avance.
5: Considera que vas a encontrar excelente circulación si tu camino se encuentra sobre calle 20 Sur, de Boulevard Guadalupe Victoria a la avenida Manuel Espinosa Iglesias.
2: Carga.
5: Ligera carga en calle 3 Sur, de avenida 25 Poniente a la avenida 35 Poniente. En Boulevard 5 de Mayo, desde avenida Juan de Palafox y Mendoza a la avenida 18 Oriente.
2: Lento.
5: Y con asentamientos, avenida Vicente Guerrero, entre calle Hombres Ilustres y avenida San Baltasar. También en calzada Zaragoza, desde la calle Popocatépetl a la calle Adolfo López Mateos. Intensa carga en prolongación de la 14 Sur, de calle 93 a Oriente, a Boulevard Municipio Libre.
2: Clima.
5: 22 grados, continúas a 91.7 Mix, 80s, 90s y más.
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2: Bienvenidos, bienvenidas a esta trivia. Ya sabes que todos los días en punto de las 3 traigo para ti alguna pregunta que te hace desbloquear recuerdos, que te hace traer al presente. Pues hoy, frases que escuchamos en el cine y que probablemente todavía tienes presente. Hoy la trivia nos lleva hasta una selva donde un grupo de militares descubren que hay algo afuera que no pueden ver, pero que definitivamente saben que los está observando. Acción, ciencia ficción y una gran película ochentera en donde aparece esta frase y en donde nos queda clarísimo que ir a la selva pues no siempre es una gran opción. Pendiente para poder participar con la respuesta correcta a través del Tagback en iHeartRadio o bien a través de nuestras redes sociales MixMX Oficial. Búscanos y participa durante esta hora con 91.7 Mix, 80s, 90s y más. Arrancamos con Pink Floyd y Another Brick in the Wall.

0: 1992, Dr. Alban, Can It's My Life, a las 3:11, en 91.7 Mix, 80s, 90s y más. Bienvenidos, bienvenidas a la trivia del día de hoy. Hoy toca adivinar la frase. Viajamos hasta 1987 a una selva donde un grupo de militares saben que algo los está cazando, pero no pueden verlo. En medio de todo esto aparece una frase que se hizo súper recordada. Ella dice que la selva simplemente cobró vida y se lo llevó. ¿Pero de qué película se trata? En la opción número 1, Comando. En la opción número 2, Depredador. En la opción número 3, Rambo 3. Según tus recuerdos, ¿qué película de 1987 comparte esta frase? Ella dice que la selva simplemente cobró vida y se lo llevó. Sabemos que los militares andan buscando algo, cazando algo, pero no pueden verlo. ¿De qué película se trata? Opción 1, Comando. Opción 2, Depredador. Opción 3, Rambo 3. Regreso para compartir tus respuestas a través de las redes MixMX Oficial o bien a través de la opción Talkback dentro de iHeartRadio. Mi nombre es Jan Barrera y hoy tú y yo nos acompañamos hasta las 6.
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4: Muy buenas tardes, amigas, amigos de Mix. De regreso con más información vial.
1: Una vuelta de rueda.
4: Y considera que vas a encontrar intensa carga en Avenida 31 Poniente, desde Avenida 11 Sur a Calle 3 Sur. En Vía Atlixcáyotl con intensa carga vehicular de Boulevard Municipio Libre hasta llegar a Periférico Ecológico. Si puedes, anticipa tu salida.
1: Carga.
4: Con ligera carga la circulación de Boulevard Atlixco entre Avenida 17 Poniente y Diagonal Benito Juárez. Lo mismo al dirigirte en Calle 10 Sur, de Avenida 21 Oriente a la Avenida Manuel Espinosa Iglesias, y en Calle 2 Sur, de Avenida 23 Oriente a la Avenida 43 Oriente.
1: Clima.
4: La temperatura en estos momentos nos marca 22 grados y continúa la lluvia en distintas zonas de la ciudad. 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

0: Sonó Village People con YMCA aquí en 91.7 Mix 80s, 90s y más. Ya saben que todos los días en punto de las 3 comparto con ustedes la trivia y el día de hoy traemos al presente una peli de 1987 donde aparece una frase muy especial. Ella dice que la selva simplemente cobró vida y se lo llevó. Esto viene de un grupo de militares que saben que algo los está cazando pero no pueden verlo. En medio de todo esto aparece esta frase, pero ¿de qué película es? Opción número 1, Comando. Opción número 2, Depredador. Opción número 3, Rambo 3. Gracias por haberse reportado. Por aquí mi querido Jesús Blanco, él dice que es Terminator con Arnold Schwarzenegger. No lo es, Jesús, pero muchas gracias por participar y por reportarte. Mi querida Ime por aquí también compartió la respuesta. Dice que va con su papá, Airo, y que justamente esta escena es bastante terrorífica. Y sí, en efecto, se trata de la película de Depredador. Muchísimas gracias a todos los Minimix que como ay me van disfrutando justamente de esta peli, de esta trivia. Y para todos aquellos que como el buen Gus también se reportan para dejar sus respuestas. Un abrazo enorme por aquí a quienes participaron. Y sí, esta frase la dice en este papel Jorge Poncho Ramírez, un personaje interpretado por Richard Chávez, experto en explosivos y miembro de este equipo de mercenarios, ¿no?, que es liderado por Alan Dodge. Cuando el equipo intenta entender qué es lo que ha pasado con uno de sus compañeros en medio de la selva, esta frase resulta bastante inquietante porque sin saberlo, están hablando de un cazador alienígena que puede camuflarse perfectamente entre la vegetación y entre la selva. En los años 80, esta escena, extraterrestre nos traumó a muchísimos de la generación Mix y hoy lo traemos al presente en esta hora de trivia a través de 91.7 Mix 80s, 90s y más.
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0: Así se llama esta canción de Sean Paul, que también suena para ti a través de internet en nuestra aplicación gratuita iHeartRadio.
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0: 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Mi nombre es Jan Barrera, seguimos juntos hoy hasta en punto de las 6 y la próxima hora llega una hora de música sin comerciales.
4: Feliz de poderte acompañar con más información vial.
1: Una vuelta de rueda.
4: Y toma en cuenta que si tu camino es en vía Atlixcáyotl, encuentras intensa carga vehicular desde Boulevard Municipio Libre hasta Periférico Ecológico. También en Avenida Juárez, entre la calle Tlaxco y calle 23 Sur. Asentamientos en Avenida 15 de Mayo, desde la calle 35 Norte al Boulevard San Felipe.
1: Carga.
4: Ligera carga sobre calle Carril de la Rosa, de Avenida Acueducto a la calle 20 Oriente.
1: Sin tráfico.
4: Sin detenerte en Avenida 17 Poniente de Boulevard Esteban de Antuñano a la Avenida Rosendo Márquez.
1: Clima.
4: 22 grados y continúa la lluvia en distintas zonas de la ciudad. ¿Tienes dudas sobre qué ruta seguir para llegar a tu destino? Nosotros te ayudamos. Estamos en X como @tráficopuebla. Te acompañamos con la mejor información vial. 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
4: Así es como te doy la bienvenida a esta hora de música sin comerciales, sonando también para ti a través de internet en nuestra aplicación iHeartRadio Bandamix. Traigo noticias porque Aerosmith ha decidido volver a los escenarios y en minutos les voy a compartir todos los detalles. Además, un día como hoy, pero de 1992, Pearl Jam regresaba a su ciudad natal para dar un concierto muy especial, muy importante, y recientemente se compartió un video donde interpretan una canción que hace años que no habían tocado porque pues se llenaban de muchísima nostalgia, de muchísimo sentimiento, y de eso vamos a platicar durante esta hora. Así que te invito a que sigas en sintonía, pero sobre todo a que disfrutes música sin comerciales. Algo de Olivia Newton, John Fernand Blunt, Pink y esto de Outfield para arrancar una hora de música continua en 91.7 Mix, 80s, 90s y más. Bienvenido.

Escuchamos a Olivia Newton-John Can Physical a las 4:15 aquí en 91.7 Mix, 80s, 90s y más. Disfrutando esta hora de música sin comerciales, Banda Mix, les cuento que Aerosmith acaba de anunciar que regresará a los escenarios, esto después de que la banda se retirara de las giras en el año 2024 por la lesión en la laringe de Steven Tyler. Ya confirmaron dos próximos conciertos en el Hollywood Bowl de Los Ángeles. En esta ocasión, estas dos fechas se llama California Dream On, Aerosmith and Friends. Será el próximo 29 de octubre y también el 1 de noviembre de este año. Lo padre es que no van a estar solos, sino que van a reunir a grandes amigos, ya lo dice el título, es una gran lista de invitados, entre ellos Heart, Billy Idol, Slash, Tom Morello, Chad Smith, Jerry Cantrell, Sammy Hagar y un montón de artistas que estarán invitados a este regreso a los escenarios. La realidad es que va a estar increíble y se nota que están ya con esta ansia, con esta emoción de poder nuevamente corear sus canciones con todos los fanáticos. A través de las redes MixMX Oficial, les dejo por ahí la nota completa para que la chequen. Vamos por más música. En este bloque, algo de Chic, Guns N' Roses, Duran Duran y esto de Robbie Williams. Se llama Tripping en 91.7 Mix, 80s, 90s y más.

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lluviosa, 20 grados en la temperatura, pero escuchando 91.7 Mix 80s, 90s y más. Mi nombre es Jan Barrera, qué gusto poder compartir contigo esta hora de música sin comerciales. Les cuento que el día de hoy las redes sociales recordaron que justo un día como hoy, pero de 1992, Pearl Jam regresaba a su ciudad natal, Seattle, esto para presentarse en Rope in the Park. Esto unos meses después de que su disco debut 10 se convirtiera en todo un fenómeno. Hubo un momento bastante especial que fue durante su concierto donde Eddie Vedder presentó Black y reconoció frente al público que había dejado de tocar esta canción durante muchísimo tiempo porque se le hacía demasiado difícil cantarla. Incluso le pidió a los fans que estaban por ahí coreando que esta canción pues era muy importante para él, así que si en algún punto se le quebraba la voz, por favor, le ayudaran a terminar de cantarla. ¿Pero por qué es tan importante Black? Bueno, pues habla de las primeras relaciones, de crecer, de tomar caminos distintos, pero sobre todo de aprender a dejar ir, que qué difícil es, ¿no? Esta es una canción que para él pues estaba ligada a un amor que al final no pudo darse, no pudo quedarse, y es por eso que durante la interpretación de esta canción, pues sí, la emoción, el sentimiento terminó ganándole, y a mitad de la canción él dejó de cantar por unos segundos como para tomar aire, pues tomar un poquito de aliento, y fue ahí donde justamente los fans no lo dejaron solo, siguieron coreando esta canción y lo ayudaron a terminarla. Bastante fuerte este momento en donde se ve cómo se rompe y claramente entiendes por qué él había dejado de cantar y de tocar, ¿no? Pero bueno, les voy a dejar este video que pues sí está causando por ahí muchísima euforia en las redes. Búsquenos como MixMX Oficial para que no se lo pierdan. Mi nombre es Jan Barrera, seguimos juntos hoy hasta las 6 y por supuesto que traigo más buenas rolas. Rihanna, algo de Queen y esto de Smash Mouth, I'm a Believer en 91.7 Mix. 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

Excelente canción para esta temporada de lluvias, Rihanna con Umbrella en 91.7 Mix 80s, 90s y más. Gracias por seguir en compañía, gracias por dejarnos acompañarte hoy en el tráfico, en casa, desde tu negocio y a mis amigos de plataformas que se reportan. Un abrazo enorme a mi querido Irra Valenzuela, que por aquí anda presente. Muchas gracias, querido Irra, te mando un abrazote, que estés muy bien. Y para todos nuestros amigos de plataformas que siempre nos acompañan y que por supuesto andan en sintonía, un saludo muy muy especial. 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

0: Escuchamos a Tommy Kitten, Can Be With You, aquí en 91.7 Mix, 80s, 90s y más, compartiendo una tarde más. Mi nombre es Jan Barrera, desde las 12 y hasta las 6 andamos juntos. ¿Y qué pasó cuando una canción que hizo popular Elvis Presley terminó convertida en un clásico del pop electrónico en 1987? Los Pet Shop Boys hicieron exactamente eso con esta canción, Always On My Mind. Esta canción había sido grabada por Elvis en 1972, pero 15 años después, Milt Knight y Chris Lowe le dieron este giro completamente distinto, lleno de sintetizadores, cajas de ritmos y, por supuesto, este ritmo súper bailable, convirtiéndola en uno de los grandes himnos del synth-pop de los años 80. Esto no fue por casualidad. Los Pet Shop Boys la prepararon para un especial de televisión justo dedicado a Elvis. Esto por los 10 años de su muerte. La presentación gustó tanto que decidieron convertirla en un sencillo y lo demás es historia. Así fue como nació esta versión de una gran rola de Elvis, Always On My Mind, a cargo de los Pet Shop Boys. Soy Jan Barrera, seguimos juntos en 91.7 Mix, 80s, 90s y más.
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4: Amigos, amigas de Mix, ya regresamos en esta tarde con la información sobre tráfico y clima.
1: Una vuelta de rueda.
4: Vas a encontrarte con intensa carga en Boulevard Municipio Libre, desde la calle Veterinaria a la avenida José María Lafragua. En Boulevard 14 Sur de avenida 39 Oriente al Boulevard 2 de Octubre.
1: Lento.
4: Asentamientos en Boulevard Francisco Villa, de calle 5 Norte al Boulevard Hermano Cerdán.
1: Carga.
4: Con ligera carga, avenida 15 de Mayo, de calle 35 Norte al Boulevard Norte.
1: Sin tráfico.
4: Y sin detenerte sobre Boulevard 22 Sur, de avenida San Claudio a la avenida San Manuel.
1: Clima.
4: La temperatura al momento 20 grados y continúa la lluvia en distintas zonas de la ciudad. A conducir con mucha precaución y no te despegues de 91.7 Mix, 80s, 90s y más. 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

0: Escuchaste Los Doors, Love Me Two Times. Está a las 5:27. Buenas tardes, soy Jan Barrera. Así me puedes encontrar en todas las redes sociales. También nos puedes buscar como MixMX Oficial. Y seguimos compartiendo contigo buena música, pero también buena información. Resulta que se ha confirmado que habrá un parque de diversiones inspirado en Drácula. Ajá. Para el 2027 está proyectada la apertura de Drácula Land, un enorme parque temático que estará ubicado cerca de Rumania y que además estará inspirado en este universo creado por Bram Stoker. Tendrá unas 160 hectáreas, o sea, va a estar grande, con una inversión de más de 1,000 millones de euros. Y esta idea contempla 6 zonas temáticas, más de 40 atracciones, 3 hoteles y hasta un parque acuático termal. Este proyecto no solamente está buscando recrear el famoso castillo de este vampiro, sino también combinar la historia de Drácula con la tecnología, espectáculos, restaurantes y, por supuesto, el entretenimiento nocturno. La maqueta, el proyecto suena bastante bien. Les voy a dejar unas imágenes, unos prototipos, ¿verdad? Ahí a través de las redes MixMX Oficial para que nos sigan y, por supuesto, se mantengan en contacto.
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0: Gracias por continuar con nosotros aquí en 91.7 Mix 80s, 90s y más. Seguimos compartiendo juntos la tarde de este jueves, el día de hoy, 8 de octubre. 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
4: Excelente circulación, amigas, amigos de Mix. Ya regresamos con la información vial.
1: Buen avance.
4: Y toma en cuenta que vas a encontrar buena circulación en calle 15 Norte, de avenida 28 Poniente a la avenida 10 Poniente.
1: Carga.
4: Con ligera carga, avenida 105 Poniente, desde la calle Querétaro a la calle 7 Sur y en circuito Juan Pablo II. Ligera carga desde calle 29 Sur a la diagonal de la 19 Poniente.
1: Lento.
4: Asentamientos en Boulevard 2 de Octubre entre calle Ejido y el Boulevard 14 Sur. Intensa carga en Avenida Nacional de la calle Vicente Guerrero a la Avenida Margarita.
1: Clima.
4: 19 grados. ¿Te gustaría estar al tanto de cómo cambia el tráfico y clima en la ciudad? Búscanos en X como @tráficopuebla. Te compartimos información oportuna y al instante. Yo soy Eli y tú continúas en 91.7 Mix, 80s, 90s y más.
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0: Gracias por seguir con nosotros a través de 91.7 Mix, 80s, 90s y más. Y gracias por acompañarnos también a través de internet en iHeartRadio. Ya sabes que por ahí estamos siempre contigo. Y lo mejor es que en punto de las 6 y hasta las 12 de la medianoche te vas a quedar en la grata compañía de Carlos Lemus, quien ya está por aquí listísimo con el ejercicio de memoria.
1: Así es, mi queridísima Jan. Es jueves, jueves de recordar películas. Películas que se estrenaron en el mes de octubre hace algunos cuantos ayeres. Así que prepárense para escuchar un sonido con el que seguramente van a desbloquear recuerdos, al igual que yo.
0: Y ya saben que a través de las redes sociales de Charlie podrán encontrar una que otra pista, así que búsquenlo como...
1: Me encuentran a través de Facebook, Carlos Lemus Locutor, y a través de Instagram, @ Carlos Lemus.
0: Perfecto, ya saben, podrán reportarse a través de la opción Talkback dentro de iHeartRadio para compartir sus respuestas en este ejercicio de memoria a través de 91.7 Mix,
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4: Mis amigos, estamos más que listos. Son las 6 en punto. Te saludo desde la ciudad de Puebla a través de 91.7 Mix, 80s, 90s y más. Una tarde de lluvia. Oigan, a prepararse el cafecito, ¿no? Con azúcar o sin azúcar, el chiste es que la pasemos increíble. Martita en los controles. Y ¿saben qué? Hoy tenemos que prepararnos porque con un sonido vamos a desbloquear recuerdos. En esta ocasión, con una película que se estrenaba en octubre del año 2000. Una película llena de acción, llena de fantasía, llena de ciencia ficción. Así que no te vayas, quédate conmigo porque juntos vamos a desbloquear recuerdos. Y mientras nos vamos con la banda The Police, aquí en 91.7 Mix, 80, 90 y más, en internet por iHeartRadio.